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2: 6-6.
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2: 6-8. 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
1: 6:12.
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1: 6:14.

0: ir a trabajar.
1: Hola, ¿qué tal? Muy buenas tardes. El tema con Karol G en esta tarde. Son las 6:22, temperatura 20 grados centígrados aquí en el Valle de San Cristóbal de las Casas, en las labores de este ombliguito de la semana. Es miércoles 26 de este mes de agosto.
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1: Vamos a continuar entonces con más de nuestra programación musical en esta tarde. Nos vamos con este material que tenemos en este momento. Y con saludos también para nuestros amigos de Vivero Huitepec. Gracias por estar con nosotros. Ellos siempre están en sintonía. Son ustedes muy amables ahí en la zona de María Auxiliadora, ahí en la prolongación Insurgentes, cerquitas, muy cerquita de la guarnición militar. Ahí están tus amigos de Vivero Huitepec.

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1: 6:30.
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3: 6:32.
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2: 6:38.
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2: Seis 6:41.

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2: 6:49.
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1: Faltan 4 para que sean las 7. Continuamos en esta tarde aquí en Suprema Radio, es Panteón Rococó.

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2: 7-1.
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2: 7-3.

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2: 7:10.
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2: 7:12.
9: Bueno, continuamos con más de nuestras labores en esta noche aquí a través de Suprema Radio y vamos a enviar saludos con mucho gusto para el señor Manuel Martínez y Ángela Huet, que están escuchándonos ahí en la zona de San Andrés, Puerto Rico, municipio de Huistán. Con mucho gusto. Bueno, dice por acá una selección que le busquemos y con mucho gusto se las vamos a programar en esta parte de nuestro espacio musical correspondiente a este ombliguito de la semana. Así es que saludos a don Manuel Martínez y Ángela Huetag aquí en la zona de Puerto Rico, municipio de Huistán. Y gracias de antemano por estar en sintonía con nosotros. ¿Qué les vamos a poner? Por acá vamos a buscar alguna selección. Con mucho gusto les presentamos esto con la voz del inspector. Esto se llama Otra Vez.

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2: 7:23.
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7: 725
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9: Nos vamos con más música. Es Benny Blanco, BTS y Snoop Dogg.

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2: 7:32.
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2: 7:34.

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1: 7:40.
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1: 7:42.

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1: 7:48.
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1: 750.

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2: 8-2.
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2: 8-4.

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0: Hola, ¿qué tal? Muy buenas noches. Estamos ya con este espacio de póstumas correspondiente a las actividades de esta noche de este ombliguito de la semana. Es miércoles 26 de agosto. Estamos con la última emisión con motivo de los 40 días del fallecimiento de la señora María Joaquina Ruiz Estrada. Se invita a familiares y amigos al novenario de misas y rezos por el descanso de su alma del 28 de agosto al 5 de septiembre. Las misas a las 7:15 de la mañana en el Templo de San Francisco. Los rezos a las 5:30 de la tarde en calle Felipe A. Ramos, número 8 del barrio de Santa Lucía. La misa de Requiem será el 5 de septiembre a las 7:15 de la mañana en el mismo templo. Por su asistencia, gracias anticipadas de la familia Molina Ruiz, hijos políticos y nietos. Con motivo de los 7 meses del fallecimiento del señor Crescencio Gómez López, invita a familiares y amigos al novenario de misas y rezos por el eterno descanso de su alma del 24 de agosto al 1 de septiembre. Las misas a las 7:30 de la mañana en el Templo de Guadalupe. Los rezos a las 5:30 de la tarde en Calzada de la Quinta, número 16, letra A del barrio de Guadalupe. La misa de Requiem será el 1 de septiembre a las 7:30 de la mañana en el mismo templo. Por su asistencia, sinceros agradecimientos de las familias Gómez Martínez y Gómez López. Con motivo del primer aniversario del fallecimiento de la señora Fabiola Muñoz López, invita a familiares y amigos al novenario de misas y rezos por el descanso de su alma. Del 25 de agosto al 2 de septiembre, las misas a las 7:15 de la mañana en el Templo de San Francisco, los rezos a las 6:45 de la tarde en calle Doctor José Felipe Flores, número 75 del barrio de Santa Lucía. La misa de Requiem será el 2 de septiembre a las 5 de la tarde en la capilla del niño fundador del Hospital de Caridad. Por su asistencia, sinceros agradecimientos de su apesarado hijo, hermanos, sobrinos y demás familiares. Y de esta manera llegamos ya al final de esta que es la última emisión de Póstumas en esta noche. Como siempre, gracias por su atención. Los invitamos para que se queden y nos acompañen con el resto de nuestra programación.
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2: 8:34.
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0: Aquí estamos.
6: 8:36.
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0: ¿Buscas consentir tu piel de forma natural sin descuidar tu cartera? Llegaste al lugar indicado. Hoy en nuestra tecnología doméstica cuidaremos de ti y de tu bolsillo, enseñándote a preparar unas humectantes barras de jabón con miel. Acompáñanos en Revista del Consumidor Radio.
1: Revista del Consumidor. Esta tecnología doméstica está validada por el Laboratorio Nacional de Protección al Consumidor. Tome nota de los ingredientes y presten mucha atención. ¡Comenzamos!
0: Los ingredientes que vamos a necesitar son 3 tazas de base de jabón transparente cortado en cubos, media taza de agua purificada caliente, 1 1/2 cucharadas de miel de abeja, 1 pizca de colorante vegetal amarillo y 40 gotas de esencia de miel.
1: Los utensilios que utilizaremos son 1 taza medidora, 1 cacerola con capacidad de 2.5 litros, un tazón de vidrio con capacidad de 1.5 litros, un plato extendido, un cuchillo, una cuchara sopera, un molde de silicón, un rollo de papel aluminio, un rollo de plástico adherente para alimentos y un atomizador. Vamos al procedimiento.
0: Comenzaremos colocando los cubitos de la base para jabón en el tazón y la llevamos a baño María. Movemos hasta que se hayan derretido por completo. Vertemos en una taza la miel, el colorante y la esencia. Mezclamos y dejamos reposar unos minutos. Después, agregamos el agua caliente.
1: Cuando la base para jabón esté completamente derretida, añadimos la mezcla de miel y revolvemos hasta incorporar todos los ingredientes. Retiramos el fuego y vertemos la preparación en los moldes. Si no cuentas con moldes de silicón, puedes utilizar vasos desechables recubiertos con una capa de aceite mineral para facilitar el desmolde.
0: Si notas que se formaron burbujas en la superficie, puedes eliminarlas rociando alcohol del 96 utilizando un atomizador. Esto ayudará a que el jabón tenga una textura lisa. Dejamos enfriar a temperatura ambiente y posteriormente refrigeramos por 30 minutos para solidificar.
1: Ahora desmoldamos los jabones y los envolvemos en papel aluminio, después en plástico adherente para alimentos. Y así de fácil, en tan solo 40 minutos quedaron listas nuestras barras de jabón con miel. Recuerda almacenarlas en un lugar fresco y seco.
0: ¡Anímate a prepararlas! Esta receta rinde para 6 barras, tiene una caducidad de 6 meses y un costo promedio de $118.34.
1: Si prefieres seguir el paso a paso en video, recuerda que puedes ver esta tecnología doméstica en nuestro canal de YouTube, Profeco TV. Ahí encontrarás muchísimas recetas para ahorrar y hacer tú mismo los productos en casa, teniendo la certeza de la calidad en los ingredientes que utilizas.
0: Aprende a hacer desde un gel para el cabello o un champú para lavar el auto, hasta jamón artesanal o unos deliciosos enjambres de chocolate.
1: Presúmenos cómo te quedaron tus jabones. Etiquétanos en Instagram con el hashtag Tecnología Doméstica Profeco y menciona a @revistadelconsumidor.mx. Nos escuchamos en la próxima Tecnología Doméstica.
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0: 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En Instagram estamos como @revistadelconsumidorMX y @profecooficial. 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
2: 8:46.
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11: Y se dan las 9. Continuamos con la música en esta noche de miércoles. Saludos con muchísimo gusto para Grace.

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1: 8:58.
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10: Son las 9.
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10: 9:01.
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5: 9-3.

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2: 9-9.
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2: 9-11.

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2: 9:20.
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3: 923.
4: Continuamos con más en esta noche y vamos a presentarles el siguiente material. Y también haciendo de su conocimiento que más tardecito, a eso de las 10 de la noche, no va a venir Jordán por mantenimiento aquí en las instalaciones de Suprema Radio. No tendremos el acostumbrado programa de Jordán de Experimento 95, así es que se van a quedar con algo de música y después un breve corte. Vamos a salir momentáneamente del aire por mantenimiento a Suprema Radio para darle una mejor calidad, un mejor servicio en nuestras transmisiones. Mientras tanto, seguimos acompañándole con más música. Nos vamos a ir con la voz de Carlos Cuevas.

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2: 9:33.
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3: 935. Continuamos con la música, ahora con la voz de Juan Gabriel.

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2: 9.42.
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2: 9:44.
11: 16 para que sean las 10. Es la voz de Nita Nazario.

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1: 9:51.
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3: 9:53.
4: Faltan 7 para que sean las 10. Les deseamos un feliz descanso en esta noche de miércoles, atravesando ya la mitad de la semana, en este que es el 26 de agosto de este año 2026. Tenemos una temperatura de 18 grados centígrados. Les recordamos que estarán con mantenimiento aquí en las instalaciones de Suprema Radio, así es que no tendrán la programación acostumbrada de 10 a 12 con Jordán. E inclusive va a haber un corte de transmisión, obviamente, para que tenga usted una mejor recepción, un mejor servicio, usted que está escuchándonos del otro lado de su radio receptor. Muchísimas gracias por su comprensión y continuamos con la música. Es Yuri y Mijares con este tema. Después vendrá otro dueto, Yair y Yuridia.

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2: 10:01.

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2: 11:30.
3: Ya ven, es una cantante espectacular. Una linda chica. Y además buena gente. Pero bebe.
4: Me lo dijeron mil veces.

0: Gracias. Qué maravilla, muchas gracias. Muchas gracias.
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2: 11:41.

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0534.

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5: 1:32.

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2: 2-1.
3: Hola.
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0: 232.
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0: Dos treinta y tres.

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2: Son las 3.

0: 330.
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0: 332.

0: 1541.
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3: 4-2.

0: 4433.
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0: 434.

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0: existiera un Dios, preferiría que fuera mujer. Y así hablarle de tú y de ti y que me aconsejara. Preferiría que fuera mujer y que fuera mi amiga. Y que su sexo no fuera barrera, sino pretexto. Que fuera mujer y amiga de aquellas que dan la vida cada vez que lo solicites. Que fuera mujer y amiga para que me escuchara y me consolara y cerrara mis heridas. 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
3: Son las 5.
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3: 5-1.

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1: 5:10.
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1: 5:21.
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1: 5:22.

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2: 5:30.
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2: Cinco treinta y uno.

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1: 5:42.
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1: 5:43.

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1: 5:52.
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2: 553.

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2: 6-1.
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2: 6-4.
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13: En este momento, mientras escuchas estas palabras, tu cerebro está haciendo algo extraordinario. Está interpretando sonidos, convirtiéndolos en lenguaje, buscándole sentido y al mismo tiempo manteniéndote respirando, parpadeando y con el corazón latiendo. Todo eso en menos de un segundo. Y lo más sorprendente, el cerebro que hace eso hoy no es el mismo que tenías hace 10 años. Porque tu cerebro nunca deja de cambiar. El cerebro no es una estructura fija, sino un sistema dinámico que se transforma a lo largo de toda la vida. Todo comienza en el vientre materno, donde se forma un cableado cerebral único para cada persona, tan irrepetible como una huella digital. Ese cableado es como el hardware de una computadora. Establece los circuitos básicos que nos permiten respirar, dormir y succionar apenas nacemos. Después del nacimiento, llega la infancia. Y ahí, el cerebro se convierte en una esponja. Cada estímulo, una caricia, una canción, un juego, funciona como un programa de software que se instala sobre ese hardware inicial. Las conexiones entre neuronas se multiplican a una velocidad impresionante. Por eso, la infancia es la etapa de mayor plasticidad cerebral, la capacidad del cerebro para transformarse en respuesta a lo que vive.
14: ¡Gracias!
13: Luego viene la adolescencia. Y aquí pasa algo fascinante. El cerebro empieza a afinar sus conexiones. Fortalece las que más usa y elimina las que no necesita. Pero atención, el lóbulo frontal, que es donde se toman decisiones y se controlan los impulsos, todavía no está terminado. En muchos casos, no madura completamente, sino hasta después de los 21 años. Por eso, en la adolescencia, es común actuar sin medir riesgos y buscar la gratificación inmediata. No es rebeldía, es biología. En la adultez, el cerebro alcanza su mayor estabilidad. Las redes neuronales están mejor organizadas, lo que permite pensar con mayor claridad, regular las emociones y tomar decisiones complejas. Pero estable no significa estático. En esta etapa, también pueden aparecer desafíos emocionales como el estrés, la ansiedad o la depresión, porque en el cerebro siempre conviven emociones positivas y negativas. Y mantener el equilibrio depende mucho de cada persona. Y cuando llega la vejez, aunque la memoria a corto plazo puede fallar y algunas conexiones disminuyen, el cerebro sigue siendo capaz de aprender, de adaptarse, de sorprendernos. La experiencia acumulada fortalece capacidades como el juicio y la reflexión. Envejecer no es apagarse, es cambiar de ritmo. ¿Cuidar este órgano extraordinario? Existen tres claves: actividad física para oxigenar el cerebro, estimulación intelectual para forzar la neuroplasticidad y convivencia social, porque el cerebro humano está diseñado para relacionarse con otros. El aislamiento y la soledad lo dañan. La conversación, la colaboración y el afecto lo protegen. Porque entender el cerebro, como dice esta gran científica mexicana, es entendernos a nosotros mismos. Con información de la doctora Herminia Pasantes, pionera mexicana en neurociencias e investigadora emérita del Instituto de Fisiología Celular de la UNAM. Les saluda Mónica Genis.
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16: 6:09. 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
22: 6:10.

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1: 6:20.
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1: 6:21.

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2: 6:30.
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2: 6:32.

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1: 640.
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de septiembre a las 7:15 de la mañana en el Templo de San Francisco. Por su asistencia, gracias anticipadas, familia Molina Ruiz, hijos políticos y nietos. Con motivo a los 7 meses del fallecimiento del señor Crescencio Gómez López, se invita a familiares y amigos al novenario de misas y rezos por el eterno descanso de su alma del 24 de agosto al 1 de septiembre. Las misas a las 7:30 de la mañana en el Templo de Guadalupe. Los rezos a las 5:30 de la tarde en Calzada La Quinta 16A, Barrio de Guadalupe. La misa de Requiem será el día 1 de septiembre a las 7:30 de la mañana en el Templo de Guadalupe. Por su asistencia, sinceros agradecimientos, familias Gómez Martínez y Gómez López. Con motivo al primer aniversario del fallecimiento de la señora Fabiola Muñoz López, se invita a familiares y amigos al novenario de misas y rezos por el descanso de su alma del 25 de agosto al 2 de septiembre. Las misas a las 7:15 de la mañana en el Templo de San Francisco. Los rezos a las 6:45 de la tarde en calle Dr. José Felipe Flores, número 75, Barrio de Santa Lucía. La misa de Requiem será el 2 de septiembre a las 5 de la tarde en la capilla del Niño Fundador del Hospital de Caridad. Por su asistencia, sinceros agradecimientos, su apesarado hijo, hermanos, sobrinos y demás familiares.

Así llegamos al final de Póstumas WM, nuestra primera emisión de este jueves 27 de agosto 2026. Agradeciendo a todos el favor de su atención, invitándoles a escuchar la segunda emisión a las 2:20 de la tarde con Carlita Gamboa y la tercera emisión pasadito de las 8 de la noche con Félix López. Bueno, ahora quédese en sintonía, unos minutos y llegan las noticias. Entérese de todo lo que acontece en San Cristóbal, Chiapas, México y el mundo. Con la voz, la experiencia, profesionalismo, ética de Carmen Liébano. Al término de las noticias y a los segmentos de entretenimiento, pasadito de las 8 de la mañana, acompaña a Luis Javier Salazar con La Ruleta. A mediodía, llegará Carlita Gamboa. Enhorabuena. 2:30 de la tarde volverá las noticias con Alejandro Díaz. 3:30 de la tarde la información deportiva con Cristian Salazar. A las 4 de la tarde un servidor, sesión total. A las 6, Félix López con programación suprema. Y a las 10 de la noche, Jordan Ruiz. Es la programación en vivo en este día. Déjate acompañar en cada momento por WM. Recuerda, transmitimos las 24 horas del día. Póstumas WM, producción de Suprema Radio. Soy Miguel Narváez. Hasta la próxima.

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0: gracias, gracias. Gracias, Gilberto. Gracias, chicos. Gracias. Gracias, amigo. Un aplauso, por favor, a estos grandes artistas y amigos por estar celebrando con nosotros en esta noche tan especial. ¡Fuerte el aplauso!
1: Es una voz.

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2: Son las 7.
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0: Hola, ¿qué tal? Muy buenos días. Los saludo con muchísimo gusto, esperando que se encuentre bien y agradeciendo también su preferencia, su sintonía. Estamos totalmente en vivo desde la ciudad de San Cristóbal de las Casas, Chiapas, México. Mi nombre es Carmen Liévano. Agradezco a quienes desde muy temprano siempre están al pendiente de Suprema Radio. Y bueno, en esta mañana, como muchos de ustedes saben, pues continuamos y así estaremos en los próximos días. Saskia Hernández está en unos merecidos días de vacaciones, de descanso, así que no estará con nosotros por estos días hasta el mes de septiembre, que ya se aproxima también el mes de septiembre, pero quien nos ha estado acompañando en controles técnicos es Alicia Pérez, a quien saludamos en esta mañana también. Alicia, buenos días.
1: Excelente mañana para ti, Carmen, para la gente que está en sintonía a través del 95.3 de FM. Recordándoles que tenemos ya lista a su disposición el 967-678-0640, marcando la extensión 106 para que se conecten directamente a cabina para escuchar sus mensajes y sus inquietudes, deseando que sea un excelente jueves, Carmen.
0: Excelente, muchas gracias, Alicia. De esta manera, comenzamos.
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0: comerciante y su trabajador fueron levantados en Chiapas. Los encuentran muertos en Oaxaca. Operativo conjunto en Cintalapa deja un agresor abatido y un detenido presunto integrante de grupo criminal. Con información de Manuel Martínez, organizaciones anuncian manifestación en San Cristóbal en el Día Internacional de las Víctimas de Desapariciones Forzadas. Y denuncian presunto fraude por más de 10 millones de pesos por la compraventa de terrenos en el barrio de Fátima, acá en la ciudad de San Cristóbal de las Casas.
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0: En este día 27 de agosto revisemos la información internacional, demos una vuelta al mundo en los próximos minutos. Y bueno, una de las notas que es impactante y que está en este momento en todos los medios de comunicación es lo que lamentablemente ha ocurrido en Nepal, y es que Nepal sufrió una riada inmensa que golpeó con fuerza el norte del país cerca de la frontera con el Tíbet en China, y que deja por el momento al menos 98 muertos y casi un millar de desaparecidos. Pequeños pueblos enteros, embalses, puentes y otras infraestructuras fueron arrasadas completamente cuando el río que los atraviesa creció de golpe, mientras decenas de personas corrieron intentando huir de las inundaciones. El gobierno de Nepal ordenó movilizar helicópteros del ejército y de empresas privadas para rescatar a heridos y personas atrapadas, trasladarlas a lugares seguros y desplegar todos los recursos necesarios en la zona. Además, el ejecutivo declaró zona de desastre durante 3 meses las áreas afectadas por la riada y dispuso atención médica gratuita para los heridos, alojamiento y alimentos para quienes hayan perdido sus viviendas y asistencia económica inmediata para las familias de los fallecidos, de acuerdo con la legislación vigente. La Organización Mundial de la Salud anunció ayer el fin del brote de ébola en Uganda, donde se detectaron 20 contagios y 2 decesos, al tiempo que advirtió que la enfermedad continúa fuera de control en la vecina República Democrática del Congo, donde ya se registran 2.715 muertes. Hoy, 26 de agosto, mencionaban el día de ayer, se cumple el día 42 desde que el último caso confirmado fue dado de alta del Centro de Tratamiento en Uganda. Eso significa 2 ciclos completos de incubación, afirmó la directora de Preparación y Respuesta ante Emergencias de la OMS, lo que garantiza que no queda riesgo residual de ébola en el país y marca el fin del brote. Pero para la Organización Mundial de la Salud, no es hora de bajar los brazos y advierte del creciente riesgo de contagios transfronterizos. Estados Unidos ha pausado temporalmente las citas para solicitar visas en todo el mundo por la necesidad de entrenar a su personal consular sobre nuevos procedimientos. Mientras trabajamos en acomodar esta formación a fondo, las citas de servicio de visado serán ajustadas, indicó a EFE el portavoz del Departamento del Estado, que no aclaró cuándo se reanudarán esos servicios. El entrenamiento está relacionado con nuevos procedimientos para asegurarse que los receptores de esos visados no suponen un cargo a las arcas públicas y no se conviertan en dependientes de los beneficios públicos de Estados Unidos que necesitan los estadounidenses que califican para ello. Según el Departamento de Estado, esta nueva formación a funcionarios y empleados consulares comenzó a principios de agosto a nivel mundial, por lo que esas cancelaciones temporales se aplican por igual en toda la red de consulados de Estados Unidos. Venezuela reubicará a los alumnos que estudiaban en 91 escuelas afectadas por el doble terremoto del pasado 24 de junio para el próximo año académico, informó el ministro de Educación Héctor Rodríguez. En un acto en Caracas, junto a la presidenta encargada de Venezuela, Delcy Rodríguez, el ministro detalló que 11 de esas escuelas colapsaron y que el resto sufrió daños estructurales. También aseguró que cada estudiante de los centros afectados será reubicado en el colegio más cercano a su espacio de hábitat para el próximo 14 de septiembre, cuando comienza el periodo 2026-2027. Según el funcionario, los sismos afectaron a cerca de 900 de las 27.000 escuelas que hay en el país, aunque en su gran mayoría con daños menores. El ministro indicó que 12 de los 67 refugios temporales habilitados en escuelas ya fueron desocupados debido a un plan para reubicar a los damnificados, que incluye el traslado a campamentos unifamiliares o la entrega de viviendas. Marco Rubio, secretario de Estado de Estados Unidos, exigió a Roberto Velasco, canciller de México, medidas decisivas para detener el tráfico de fentanilo y desmantelar a los cárteles y organizaciones terroristas. Luego de su encuentro privado ayer, el gobierno de Trump informó que Rubio instó a la administración de Claudia Sheinbaum a tomar acciones para poner fin a la migración y al tráfico de drogas ilícitas hacia Estados Unidos. La reunión tuvo lugar un día después de que Estados Unidos anunciara la entrega a México a 10 personas buscadas por las autoridades por delitos graves. El canciller mexicano estaría en Washington al mismo tiempo que el secretario de Economía, Marcelo Ebrard, quien llegó a la capital estadounidense para negociar un pacto que evite más aranceles. Y el ministro ecuatoriano del Interior, John Reinberg, informó ayer de la captura de 2 ciudadanos mexicanos ligados al cártel Jalisco Nueva Generación. Esto en el marco de 2 operativos realizados durante la madrugada en los que hallaron droga y más de $1,000,000 en efectivo. Repetimos, esto en Ecuador. El funcionario señaló que se llevaron a cabo 20 allanamientos en las provincias del Guayas, Santo Domingo de los Achilas, El Oro, fronteriza con Perú, que dejaron 24 personas detenidas y 20 vehículos retenidos. Asimismo, 2 pistolas clandestinas inhabilitadas, una avioneta retenida, $1,000,000 en efectivo, 15 armas entre fusiles y pistolas, 200 municiones de diferentes calibres, chalecos antibalas, 1 tonelada de droga cuyo tipo no especificó y combustible de avión. En este caso se detuvo a 2 mexicanos vinculados al cártel Jalisco Nueva Generación, quienes estaban en operaciones con la estructura criminal de los Lobos para el envío de drogas a través de Ecuador usando las pistas clandestinas, las avionetas hacia Norteamérica, dijo en sus redes sociales.
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0: Y en este 27 de agosto, hoy es el Día Mundial de los Lagos. Mencionarle rápidamente esto, es una fecha para resaltar la importancia de estos ecosistemas acuáticos en la sostenibilidad ambiental y el bienestar humano. Este día es una conmemoración oficial designada por la Asamblea General de las Naciones Unidas. Y hoy también, 27 de agosto, es el Día Internacional del Cosplay, y esto es para reconocer el arte de disfrazarse e interpretar a personajes de anime, cómics, videojuegos y películas. Y así vamos a iniciar en esta ocasión este espacio informativo, porque el día de ayer en O Gordillo entrevistó a Alejandro Martínez, quien es uno de los organizadores de este festival San Griscón, que se ha llevado a cabo en nuestra ciudad y que sabemos hay varias personas que les encanta precisamente este mundo, y algunos que no saben de qué va, pues bueno, es interesante también aprender de todo y saber de todo, y es por eso, para aquellas personas que pues en este momento se estarán preguntando por qué es el Día Internacional del Cosplay, pues bueno, Alejandro Martínez habla al respecto y esto es lo que menciona en entrevista con Eno Gordillo.
4: ¿Podrías comentar a la audiencia cuál es el significado del cosplayer?
5: Sí, gracias, Enoc. Sí, fíjese que el cosplay o cosplayer, bueno, el cosplay es como el arte, y aparte cosplayer es la persona que hace, que se viste de un personaje de ficción, fantasía, sea una serie, un manga, un anime, un cómic, una película, lo que sea, y simboliza mucho porque es todo un arte. ¿Por qué es todo un arte? Porque la persona que se caracteriza tiene que estar relativamente muy similar al personaje. ¿A qué me refiero con esto? Que, por ejemplo, puede ser últimamente está saliendo mucho las películas de Supergirl, Superman, todos ellos, que tengan primero que nada en su mayoría, no siempre, la complexión del personaje, complexión, en caso de los cabellos y todo eso, siempre usan pelucas, usan todo un armamento, dependiendo también del equipo, pero lo mejor de esto es que todo lo hacen ellos o ellas. No es, a diferencia de una fiesta de disfraces o de un lugar donde puede uno adquirir el traje ya hecho, tiene más valor porque el cosplay es el arte de hacer todo el disfraz desde cero, caracterizarse y luego hacer un performance ante un escenario.
4: Esto inició en Japón allá por el año de 1970 y desde hace unos 20, 25 años en todo el mundo. ¿Cómo ha sido el arraigo aquí en México y en San Cristóbal?
5: Sí, efectivamente nace allá en el Oriente. Y justamente fue popularizándose por las convenciones, justo. Nosotros en San Criscón, acá en San Cristóbal de las Casas, tiene 9 años que hacemos el evento, y estos eventos se han hecho pues, popularísimos. Inicia también con las grandes convenciones, como lo es la San Diego Comic Con en Estados Unidos, y bueno, muchas otras más, ¿no?, que tienen renombre, donde ahí no hay ningún problema. Donde ahí no hay ningún problema en que las personas fanáticas, amantes de la cultura pop puedan llegar y sin que nadie les diga nada. Anteriormente se les hacía el feo, se les discriminaba a los que son fans de los cómics o del manga, eran como los raritos, los que están así exiliados, y eso fue por muchos años, hasta que en las grandes convenciones llegaron caracterizados, les daban premios por hacer esto, y empezó a popularizarse pues exponencialmente hasta llegar a Latinoamérica, y bueno, en casi todo el mundo que hay convenciones grandes se hace este concurso, muchos concursos, y se les da un mérito por el esfuerzo y sobre todo por el gusto, ¿no? Porque aparte de esto, como lo dije, las personas lo hacen ellos, pero pues sí es invertirle. He escuchado cosplays que cuestan 15, 20 mil pesos para que, uno lo ve y el porte es excepcional, es como, como estar caracterizado para una película casi.
0: Pues ahí está parte de lo que menciona Alejandro Martínez acerca de este Día Internacional del Cosplay. Y bueno, es importante conocer también y sobre todo respetar. Así que ahí está la información que nos tiene en esta mañana en Noc Gordillo. Son las 7:21, tenemos que ir al primer corte.
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4: Siete de la mañana con 24 minutos, estamos de regreso, vamos con información de Manuel Martínez. Y es que en el Día Internacional de las Víctimas de Desapariciones Forzadas, organizaciones sociales anunciaron que se manifestarán a un costado de la Plaza Catedral de San Cristóbal el domingo 30 de agosto a partir de las 10 de la mañana para exigir la aparición con vida de las personas. Las convocantes dieron a conocer que a la jornada de protesta asistirán madres buscadoras de México, familiares de personas desaparecidas e integrantes de diversas organizaciones. Exigirán la aparición con vida de todas las mujeres, hombres, adolescentes, niñas y niños desaparecidos en México y del mundo. Las organizaciones Comité Hunaxcotantic y Grupo de Trabajo contra la Desaparición informaron que llevarán a cabo diversas actividades porque no olvidamos, no callamos y seguimos buscando a nuestros familiares. Eso es lo que ellos expresaron. Además, dijeron que habrá micrófono abierto para familiares de personas desaparecidas. Durante el día se contará con un espacio de música y proyección de videos. Mientras, la organización Melel Shujobal anunció que se unirá a este evento y que desde esta organización abrazan a las familias, madres, padres e infancias buscadoras de Chiapas, México y el mundo. Mostraremos, dice, nuestra solidaridad, ternura y afecto a quien busca a sus seres queridos. Esta organización se suma a las demandas de diversas organizaciones. Así que el día 30, el domingo, que será 30 de agosto, en la Plaza Catedral de San Cristóbal de las Casas, se estará realizando pues estas actividades, este llamado también a que la ciudadanía se sume, a que pueda acompañarlos, a que pueda apoyarlos y sobre todo a quienes tengan tal vez alguna información de alguno de los desaparecidos para que pueda aportarla, hacer este recordatorio también a las autoridades correspondientes del trabajo que les corresponde realizar y ellos siempre, todas estas familias, esperando que pronto aparezcan sus familiares, esperando que no existan más personas desaparecidas. Hace algunos días presentábamos con ustedes parte del relato de dos madres de familia que buscan a dos adolescentes. Bueno, son sí dos adolescentes y bueno, ellas mencionaban en una de las entrevistas que lamentablemente tenía que existir este día, el Día Internacional de las Víctimas de Desapariciones Forzadas. Ese día no debería de existir, pero lamentablemente es lo que está ocurriendo no solamente en Chiapas, sino en el mundo entero. Pero bueno, en México es uno de los temas centrales y en nuestro estado es un tema bastante preocupante. Así que al menos en San Cristóbal de las Casas se estará llevando a cabo estas manifestaciones al costado de la Plaza Catedral de San Cristóbal y también decirle que en Tuxtla Gutiérrez ya se está convocando a una marcha que se estará realizando. El punto de reunión será la Diana Cazadora a las 10 de la mañana para que de esta manera también realicen estas actividades en exigencia en ese Día Internacional de las Víctimas de Desaparición Forzada. Ahí está parte de la información y vamos ahora con una denuncia. Esta es información de Semanario Mirada Sur y están están denunciando un presunto fraude por más de 10 millones de pesos. Esto por la compraventa de terrenos en el barrio de Fátima, de San Cristóbal de las Casas. Están solicitando la intervención de las autoridades correspondientes. Alertan también a la ciudadanía para que tengan cuidado precisamente de este actuar. Y bueno, mencionar también, ellos ya están realizando las acciones legales correspondientes. Escuchemos qué es lo que se menciona precisamente acerca de esta denuncia.
2: A los medios de comunicación, autoridades, el presente, venimos a hacer del conocimiento a la ciudadanía en general, así como poner en alerta a las autoridades locales correspondientes sobre los actos fraudulentos que actualmente y desde hace varios años viene realizando el ciudadano Mario Luis Urbina Trujillo y el séquito de personas que lo acompañan. Esto en relación a la reventa de terrenos que de manera desmedida y fraudulenta realiza quien se deje. Lo anteriormente manifestado tiene sustento en los siguientes acontecimientos. Es de manifestar que nosotros somos apenas un grupo de 16 personas aproximadamente que hemos sido víctimas del arquitecto Mario Luis Urbina Trujillo, quien se ha dedicado desde el año 2020 a vender lotes y o fracciones de terreno en una privada de la calle Pípila sin número del barrio de Fátima de esta ciudad de San Cristóbal. Sin embargo, es el caso que al día de hoy habemos un aproximado de 40 personas que hemos sido engañados por este señor, ya que como cada uno de nosotros hemos comprado con esta persona en diferentes momentos, es decir, dentro de un periodo de casi 6 años, no nos habíamos percatado que los lotes de terreno los ha revendido en 2 o hasta en 3 ocasiones, es decir, un lote de terreno al día de hoy le han asomado hasta 3 dueños, unos con contrato de promesa de venta y otros tantos con supuestas escrituras. La gente se preguntará, ¿cómo es posible que se haya dado el engaño de esa manera y nosotros hayamos sido tan ingenuos? Pues la respuesta está en el modo de operar de este bandido y fraudulento personaje, ya que como oferta los terrenos en pagos parciales, hace muy atractiva la venta, por lo que se adquiere, únicamente permite deslindar el terreno con mojones y manifiesta que aún no se puede construir, porque aún se encuentran en trámites los permisos de fraccionamiento para que posteriormente a ello otorguen los permisos de construcción, de subdivisión y se realice la introducción de servicios. Por tal motivo, se le cree y uno se confía, mientras seguimos realizando los pagos acordados en los contratos. Sin embargo, al momento de intentar finiquitar el terreno, esta persona comienza con evasivas y a eludirnos totalmente, siendo esta manera que comenzamos a descubrir su modo de operar. Es importante precisar que el terreno efectivamente es propiedad de Mario Luis Urbina Trujillo y este predio cuenta con una superficie total de 5.000 metros cuadrados, dentro del cual, según al último plano de lotificación presentado por el dueño, únicamente caben 20 fracciones de terreno. Sin embargo, somos más de 40 o 50 compradores, por lo que se hace imposible que a cada uno de nosotros nos toque una fracción de terreno, por lo que hemos ya iniciado con acciones legales pertinentes con la finalidad de que este bandido, Mario Luis Urbina Trujillo, nos reintegre nuestro dinero, que únicamente en lo que respecta a los 16 que nos encontramos presente, asciende a una cantidad aproximada a los 10 millones de pesos.
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2: Siete de la mañana con 34 minutos, vamos con información que nos tiene en esta mañana Héctor Aguilar Moreno.
3: En una fecha como hoy, 27 de agosto, pero de 1988, falleció el expresidente municipal de San Cristóbal, don Arturo Vázquez Gordillo. A las 4 de la tarde fue este lamentable deceso en su domicilio de la capital del país. Al día siguiente, muy temprano, Suprema Radio dio a conocer esta triste noticia. La ciudadanía coleta estuvo en llanto, que fue un luto en la ciudad de San Cristóbal. Y se izó bandera a media asta en el Palacio Municipal de esta ciudad. Su cuerpo fue velado en funerales Galloso y al día siguiente fue la misa de cuerpo presente por sacerdotes del Arzobispado de México. Estuvieron presentes políticos, empresarios y personas de San Cristóbal y Chiapas con residencia en la capital del país. Enseguida fue cremado y las cenizas fueron depositadas en un templo de la Virgen de Guadalupe de la Ciudad de México. Él nació en esta ciudad el 8 de febrero de 1905. Fue hijo de don Juan Vázquez y de la señora Isabel Gordillo. Fue el menor de tres hermanos. Sus estudios de nivel primaria los realizó en la escuela Flavio Antonio Paniagua. Fue un empresario de la ciudad de San Cristóbal que empleó a cientos de personas. Fue propietario de la zapatería El Trébol, que se localizaba en calle Diego de Mazariegos del centro de la ciudad. En 1929 contrajo matrimonio con María Aguilar Paniagua, con quien procreó cuatro hijos, María, Marta, Arturo y Juan José. Fue presidente municipal de San Cristóbal de las Casas de 1950 a 1952. En 1969, a unos días de partir a la capital del país, escribió el epitafio que se localiza en el Panteón Municipal. La vida es una ilusión, la muerte es una realidad. Aquí comienza el reino y la verdad. Que fue en compañía de los señores don Atilano Moreno Vázquez, el contador público Alejandro Moreno Argüello, del barrio de Santa Lucía, los profesores Prudencio Moscoso Pastrana y Manuel Burguete Estrada, los hermanos Ricardo y José Antonio Díaz Martínez del barrio de San Diego. Días después se despidió de la ciudadanía coleta para viajar junto con su familia a la capital del país. Fue un hombre que le gustaba servir más no servirse, que mencionaba, haz el bien y no mires a quién, lo que hace la mano derecha que jamás lo sepa la izquierda. Un presidente que no cobraba sueldos y como presidente ayudaba a toda persona necesitada, a los presos, enfermos, a la casa hogar de niños huérfanos en cada entidad del país. Y hoy se cumplen 38 años de la desaparición física del expresidente don Arturo Vázquez Gordillo. Y por eso le rendimos un homenaje. Para Suprema Noticias, Héctor Aguilar Moreno.
2: 7:38 y un enfrentamiento armado registrado en las inmediaciones del ejido Emiliano Zapata dejó como resultado el día de ayer un agresor abatido, la detención de un presunto integrante del cártel de Chiapas y Guatemala, además del aseguramiento de armas de alto poder, equipo táctico y narcóticos. Así lo informó la Secretaría de Seguridad del Pueblo. La dependencia explicó que el despliegue operativo se activó tras una alerta emitida por el C5 Escudo Pacal sobre la presencia de civiles armados. Según la Secretaría de Seguridad del Pueblo, al arribar a la zona, los elementos de seguridad iniciaron recorridos de reconocimiento a pie, momento en que fueron emboscados con disparos por sujetos ocultos entre la maleza. Al repeler el ataque, los uniformados neutralizaron a un hombre de aproximadamente 25 años de edad, quien permanece en calidad de no identificado. En el lugar de los hechos, las autoridades aseguraron dos armas de fuego largas, entre ellas un fusil AK-47 calibre 7.62x39 milímetros, dos chalecos tácticos y 9 cargadores abastecidos. En acciones de seguimiento sobre la carretera Sayula, a la altura de la localidad Jacinto Tirado, se logró la detención de José N., alias Fello, a quien le fue incautado un rifle calibre 7.62x39 milímetros con cargador abastecido, junto con 5 bolsas que contenían una sustancia con las características de la droga conocida como cristal. De acuerdo con las indagatorias preliminares, el detenido manifestó pertenecer a la estructura del grupo delictivo del cártel de Chiapas y Guatemala. Tanto la persona asegurada como los indicios fueron puestos a disposición del Ministerio Público para deslindar responsabilidades. Son las 7 de la mañana con 40 minutos. Vamos al siguiente corte.
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5: ¡Macarena! 15 minutos y serán las 9 de la mañana. 15 y serán las 9 de la mañana. Tenemos una temperatura de 18 grados Celsius. Hoy tendremos un cielo parcialmente nublado, máxima de 22 grados, mínima de 13 grados. Hay pronóstico de lluvia como a la 1 de la tarde. Ráfagas de viento de hasta 26 kilómetros por hora. Para que tome precauciones, aquí en La Ruleta se lo informamos y se lo damos a conocer. De los temas movidos de las cumbias sonideras, de esas que dices... Con esta sí me vuelvo a enamorar, hasta me vuelvo a casar. Escuchamos al grupo Los Tepos con Estoy Pensando en Ti. Un abrazo para Teresita, que me escucha en el barrio de Tlaxcala. Has quedado complacida. Momento de llamar a la perrita consentida. ¿Quién más que la perrita Blue?
6: El correo ya llegó, anunciando su canción, y gritó con emoción, ¡correo!
5: ¡Baila! Gracias, muchas gracias a la raza ruletera que ya me escribe, que ya participa, que ya interactúa conmigo desde muy temprano. Se los agradecemos infinitamente. Saludo afectuosamente en esta oportunidad a doña Cecilia Trujillo. Un abrazo, doña Ceci, hasta Santa Cecilia, escuchando La Ruleta. A don Amado Hernández Reyes, buenos días, don Amado. Bienvenido al programa, así como doña Yuli Porras y don Pedrito, desde el Ojo de Agua, allá en la zona norte de San Cristóbal. Saludo, por otra parte, a don Martín Robles, que me escucha desde la calle Jardines del Carmen. Buenos días, don Martincito, me da mucho gusto saludarlo. Como la señorita Verónica Molina, que como cada mañana escucha La Ruleta desde calle Ejército Nacional 22. Buenos días, señorita Verónica. Saludo en esta mañana a Ale, que me escucha desde su casa. Hola, Luisito, buenos días. Para solicitar un saludo muy especial para el licenciado antropólogo y catedrático Armando Agustín Gutiérrez Espinosa, que hoy está cumpliendo 70 años. Es una fecha muy especial. Le damos gracias a Dios por toda su vida y trayectoria. Simplemente queremos decirle que le aman, le admiran, que le desean un feliz cumpleaños, que Dios le colme de muchas bendiciones y mucha salud, que les deje con ellos unos 30 años más. Gracias por estar en nuestras vidas. Ese saludo es de parte de su hermana María Luisa, de tus sobrinos Ale, Mario y Carolina. El licenciado antropólogo y catedrático nos escucha en la calle Patrocinio González Garrido, en Teopisca, Chiapas. Reiteramos el abrazo y nuestra sincera y leal felicitación para el licenciado antropólogo y catedrático Armando Agustín Gutiérrez Espinosa, que hoy está de plácemes. Nos unimos al festejo y le deseamos larga vida y que siga consolidando su carrera como la que hasta ahora la ha ejercido con amor, dedicación y entrega. Un abrazo hasta Teopisca, Chiapas. Cordiales para don Francisco Cruz, mi querido Paquito en el Cerrillo, así como para Rudo Ruiz en el barrio de Mexicanos. Me escribe Gaby desde Cojijá, municipio de Tila. Me pide la canción de Los Ángeles Azules, El Amor de Mi Vida. Un abrazo, Gaby, para ti y tu familia. Bienvenida a don Primitivo. Buenos días, don Primi. ¿Cómo la amaneció? Espero

0: que muy bien, así como el profesor Hugo Alberto Aguilar Aguilar desde el fraccionamiento Villarreal. Saludo a doña Eva en el barrio de María Auxiliadora. Me pide mandarle un fuerte abrazo a la señorita Miriam Nayeli de la Cruz Álvarez, que el día de ayer estuvo cumpliendo años. Lo saluda su mamá, la señora Amelaidor de la Cruz Álvarez, sus hermanos, pero en especial de la familia Velasco de la Cruz. La señorita Miriam Nayeli de la Cruz Álvarez escucha en Primera Cerrada Don Bosco, en el barrio de María Auxiliadora, allá en el sur de San Cristóbal. Señorita Miriam Nayeli, la quieren con todo el corazón. Por otra parte, me da mucho gusto leer a mi querido José en la calle Pípila, en el barrio de Fátima. Un fuerte abrazo, mi querido José, bienvenido al programa y me da mucho gusto saludarte. Me escribe doña Felicita Muñoz desde la calle Ignacio Zaragoza, en la colonia Insurgentes. Buenos días, don Javier. Me hace favor de saludar y pasar las mañanitas a Anet Guadalupe Gómez Pérez, que cumple 6 años. La queremos mucho. Escucha la colonia Peje de Oro, de parte de sus abuelitos, tía y primo. Reiteramos el abrazo para la niña Anet Guadalupe Gómez Pérez, hoy por la llegada de sus 6 años de feliz existencia. También saludo a Mechita de Bonifaz, que me puso "Yo también pienso en ti", en alusión a la canción de los Tepos. Un abrazo, Mechita, hasta el barrio de Mexicanos. A doña Carmelita López en Los Pinos, un abrazo. Doña Carmelita, me pide la melodía de la cumbia del mar. Un abrazo para usted y su apreciable familia. Me escribe don Gerardo Martín Ballinas Molina desde el santuario, junto con su esposa doña Carmelita, están degustando y saboreando de una riquísima taza de café bien calientito y escuchando la ruleta. Me preguntan, hola Luisito, ¿cómo ves el corrido de Chiapas? ¿Ya lo escuchaste? Claro, ya tuve el placer de escucharlo. Muy buena propuesta musical, muy identificable con Chiapas y con los placeres que comparte y que vive quien visita Chiapas. Un abrazo, don Gerardo. Silvia Santiago me pide la canción de Tienes Pilas en el Rosal. Buenos días, Silvi. Así como doña Susi en la Garita me pide la canción de El Secreto con Parchís. Un abrazo, doña Susi, y bienvenida a la ruleta. Saludo a doña Elenita Urbina en artículo 115. Buenos días, doña Elenita, me da mucho gusto saludarla y gracias por estar aquí en la ruleta.
1: Báilele, porque ahí viene el saborcito.
0: Me voy a la pausa y volvemos. 8 minutos y serán las 9 de la mañana. La ruleta en vivo. ¿Dónde más? En Suprema Radio. Ya volvemos de boleto.
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4: Cuatro minutos y serán las 9 de la mañana, 4:09, si está desayunando o está por desayunar, ¡buen provecho! Y es momento de descubrir quién nos tiene preparada la ruleta. De los éxitos que dice uno, con esa sí me vuelvo a enamorar. Presentamos desde Iztapalapa para el mundo a Los Ángeles Azules, junto con María Becerra. Esta señorita que está chula de pechocha, haciendo una mancuerda increíble e interesante musicalmente hablando. El amor de mi vida. 3 minutos y serán las 9 de la mañana. Los Ángeles Azules y María Becerra.

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0: 9 de la mañana, 3 minutos, tiempo del centro de la República Mexicana. Es la ruleta y estamos encantados de mandarle un fuerte abrazo a los amos del camino que le van ruleteando de norte a sur, de este a oeste, de costa a costa. Mucha precaución. A las amas de casa que ya están preparando el desayuno, buen provecho. Para mis amigos de las construcciones, maestros de obra, de los talleres de juguetería y pintura, talleres mecánicos. A todas las tiendas departamentales de todos los giros comerciales, les mandamos un abrazo y les deseamos todo el éxito en este jueves. Donde quiera que esté y siga y escuche Suprema Radio y La Ruleta, le agradecemos su preferencia por acompañarnos diariamente. Muchísimas gracias. ¿Qué dicen mis amigos ruleteros y ruleteras de hueso colorado de corazón? Adelante, doña Clarita, en la colonia Sector Salud. Buenos días, doña Clara. Le escucho con todo mi cariño.
1: Buenos días, Javier. Te pido un saludo para mi mamá Clarita. Un saludo para ti. Yo quería pasar la canción de la agüita de coco. Un abrazo para ti.
0: Gracias, qué bonito escuchar a mis niños y a mis niñas que siempre me sorprenden mandándome audios al programa, eso es maravilloso. Hablando de amos de camino, saludo a don Ramón Sánchez que va a bordo de su camión escuchando a todo volumen Suprema Radio y La Ruleta. Va a apreciar que don Ramoncito anda ruleteándole de aquí para allá. Adelante, don Ramoncito.
2: Don Luisito, buenos días, don Luisito, aquí reportándonos, escuchándonos, usted a todo volumen, acá en el camión, saludos para todos los ruleteros y ruleteras que lo sintonizan, ¿verdad? Esperamos que hoy en este día sea un día de muchas bendiciones para usted y para todos los radioescuchas, don Luisito. Aquí nos reportamos, ya estamos empezando a escuchar el programa de La Ruleta, buenos días.
0: Gracias, don Ramoncito. Usted puede apreciar fuerte y claro que escucha todo volumen. Va ruleteando y ahí nos lleva todo volumen. Gracias, don Ramón Sánchez. Va a bordo de su unidad en este preciso momento. Saludo en el barrio de Guadalupe a doña Hildita. Buenos días, doña Hildita. Le escucho.
3: Hola, buenos días, licenciado. Espero que tenga usted un excelente día, lleno de muchas bendiciones para usted y para su hermosa familia y para todos los ruleteros. Que Dios los bendiga grandemente y que sigan los éxitos, licenciado. Adelante con esa música tan bonita que está usted pasando todos los días. Y por favor, ahí me pone una con Los Ángeles de Charlie. Gracias, licenciado. Excelente día.
0: Gracias a usted, Gildita, que Dios le bendiga y le mando un fuerte abrazo a la distancia. ¿Qué dice mi querido tocayo Javi? Adelante, tocayito, buenos días.
4: Tocayito, buenos días, San Cristóbal, buenos días, Chiapas, buenos días, México. Aquí muy alegres, muy contentos, muy, muy, muy bendecidos y agradecidos por despertar a este hermoso día, juevesito. Deseo a todos los ruleteros que tengan un hermoso y bendecido día, que Dios les bendiga. A ti también, tocayo, que Dios te bendiga a ti y a todos tus seres queridos, que tengan un hermoso y bendecido día. Un saludo a mis nietecitas Livia, Sofía y Lila Maite, que ya ruletean mis hijitas. A mi nieto Iker Emanuel, que sigue acá con nosotros. A mis compadritos en Chenaló, Alejandro y Carmelita. A mi amigo Memo de Fátima, a todos mis compañeros allá en la oficina. Estamos alegres, contentos, muy, muy agradecidos y bendecidos, llegando a la oficina para con mis compañeros escuchar este hermoso y bello programa y ruletear.
0: Gracias, Tocayito, un fuerte abrazo para ti y toda la colegancia que te acompaña en todo momento. Saludo por otra parte a doña Lupita Ramos en el santuario, así como a la profesora Lupita Bermúdez. Buenos días, profesora. A doña Susi González, que ya me escribe y ya participa con La Ruleta. También doña Florecita Herrera en el barrio del Cerrillo me pide la yaquecita. Buenos días, doña Florecita. A Lupita Ibarra desde el barrio de Fátima. Un abrazo para su nietecito Iván Santiago Díaz Constantino y a la familia Díaz Ibarra, que no se pierde por nada la ruleta. Mil gracias por estar aquí. Saludo también, por otra parte, a mi querido Cachorro Alcázar Junior. Un abrazo, mi querido referee San Cristobalense. Ayer estuvo participando en las funciones de lucha libre en Teopisca. Un abrazo, mi querido Martín Guadalupe Alcázar Nájera, gran referee chiapaneco. Realmente se la rifa. De verdad, es todo un personaje, mi querido Cachorro Alcázar Junior, conocido como el Diego Verdaguer, San Cristobalense chiapaneco de hueso colorado. Saludo a mi querido Christopher Aguilar de Fiestas El Globo, asesor de ventas, que se ponga a chambearle duro y machicho. Así dicen sus queridos colegas. Un abrazo para Christopher Aguilar de Fiestas El Globo, que está escuchándonos, a doña Araceli Nájera. Buenos días, doña Araceli. También saludo a mi querido Paquito. Un abrazo, mi querido Paco. Bienvenido al programa. Me da mucho gusto saludarte. A don Jesús Guzmán. Y para Ana Valeria Guzmán, que está de visita en casa de sus abuelitos y siguen festejando sus 17 años de vida. Un saludo para sus hermanos Carolina Guadalupe y Marco Fabián Guzmán. El abrazo y el cariño para ella. Le sigo escuchando. Adelante, don José Benito Gómez. Adelante, buenos días.
5: Buenos días, don Luisito. Feliz jueves, don Luisito. Un saludo para todos los roleteros que me escuchan y un saludo para usted también. Bendiciones para usted, a mi familia. Saludos a don Edwin, a doña Genoveva, don Javier, a todos los doña Toyita, todos los releteros de corazón. Y a ver si me puedes pasar una cancioncita de Paniquero de Oaxaca, por favor, don Luisito. Viaje sin retorno, por favor.
0: Gracias, don José Benito Gómez, allá en la calle El Leñador, y me está escuchando. Un abrazo para doña Mechita, como para doña Carmelita, en el barrio de Guadalupe. Buenos días. Gracias por estar aquí, por acompañarnos en la ruleta. A doña Reina Isabel en Guadalupe Victoria. Adelante, doña Reinita, buenos días.
6: Hola, don Luisito, muy buenos días. Le hablo de acá de la colonia Guadalupe Victoria, municipio de Villaflores, para saludarlo y para saludar a todos los ruleteros también. Que Dios los bendiga mucho. Saludos, don Luisito. Bendiciones.
0: Gracias a usted por estar con nosotros hasta Guadalupe Victoria, municipio de Villaflores, Chiapas, a doña Reina Isabel. Saludo a don Cristóbal Oseguera en Las Delicias. Buenos días, don Cristóbal. Le sigo escuchando. Buenos días.
7: Don Luisito, buenos días. Pues es la primera vez que yo me reporto. Llevo escuchando su programa desde que usted inició y la verdad me alegra todas las mañanas porque yo salgo todos los días a supervisar y me gusta mucho ir todas las mañanas escuchando su programa y también escuchar a todas las personas que lo saludan y ver la manera en que usted en poco tiempo ha crecido. Saludos y bendiciones. Aquí andamos ya igual en carretera. Vamos rumbo a una unidad de salud a supervisar. Gusto en saludarlo. Dios me los bendiga a todos.
0: Gracias. Mil gracias a la gente nueva que se reporta a la ruleta. Nos emociona y nos pone bien contentotes saber que cada vez más ruleteros se suman al programa. Para mi querido Víctor, un abrazo, mi querido Víctor, bienvenido. Y me da mucho gusto saludarte en esta bella mañana. Le sigo atendiendo. Adelante, Juanito. ¿Qué dice mi Juanito?
8: Buenos días, mi buen Luisito. Ya aquí ruleteando, escuchando tu programa que anima todo el día. ahí estamos pendientes, bendiciones.
0: Gracias, mi querido Juanito, un fuerte abrazo a la distancia para ti y los tuyos. Saludo al profesor, a Toñito, de la Escuela de Comercio y Administración. Un fuerte abrazo para don Romeo Prats, en el barrio de San Antonio. ¿Qué dice doña Lupita Ramos? Adelante, doña Lupita, buenos días. Allá en el santuario, me saluda.
9: Buenos días, Luisito, saludándote como siempre en este sagrado día, que tengas un hermoso y bendecido día, bendiciones en tu camino y en todo lo que realices hoy. Buenos días, ruleteros y no ruleteros, saludando a don Irvis, a doña Toyita, que esperemos que esté bien de lo que le picó la abeja, y también, bueno, a doña Mari, a don José, a don Cris, que todo les vaya bien, bendiciones para ellos y a todos los que mandan sus audios, y a doña Cristi también. Pues sí, Luisito, le demos gracias a Dios por otro día más, por vernos alumbrado esta nueva luz del día que nos dio el Señor, y que todos estemos de buen ánimo, de buen carácter, para que todo nos vaya bien en este sagrado día, con su bendición del Divino Creador. Todos los que ya están trabajando en sus oficinas, su trabajo, que van transportando, los que van viajando también, bendiciones. Y a todos los enfermitos que también nos están escuchando, porque estamos en público, al aire. Entonces, por eso que también bendiciones para ellos, a su familia, que algunos que están atravesando problemas, situaciones difíciles, bendiciones. Le pidamos mucho al Señor para que a ellos todo les vaya bien. Y a los niños chiquitos, bendiciones. Esas vocecitas hermosas que se oye en la ruleta, Luisito. Es una bendición tener niñitos ahí también. Gracias, Luisito. Me despido de ti con un fuerte abrazo a la distancia. Bendiciones con tu familia y a tu señora madre también. Bendiciones. Hasta luego, Luisito.
0: Gracias, doña Lupita Ramos, en el santuario, escuchando la ruleta. Me voy a la pausa y volvemos rapidísimo. Las 9 de la mañana, 16 minutos, estamos en vivo. Gracias, ruleteros y ruleteras, por acompañarnos aquí en el programa de la buena vibra, La Ruleta. Ya volvemos.
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0: Continuamos en la ruleta, 9 de la mañana, 24 minutos en el centro. Estamos fascinados, bien gustosos de acompañarles. Estamos transmitiendo con pura buena vibra desde Crescencio Rosas 12, en el barrio de Santa Lucía. Aquí en las cabinas centrales y principales de Suprema Radio. Y vamos a ver qué nos depara el destino. De las rolas clásicas, vamos a recordar y presentar a la tesorito, Laurita León. Ya llegó la reina del baile. 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

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Las más sonadas, las más escuchadas, están aquí en la ruleta. De los Rule Recuerdos. Aquí están Los Ángeles de Charlie. Es una melodía dedicada para todas las bellas damas que escuchan la ruleta. Para todas las señoritas, para todas las niñas. Dulce Mujercita, Los Ángeles de Charlie.

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0: Saludo en esta mañana a doña Adrianita en Mercaltos. Buenos días, doña Adrianita. Me está escuchando fuerte y claro en la zona sur de San Cristóbal, así como doña Felicita en la colonia Maravilla, en la zona norte. Disfruta de la ruleta junto con su familia. Gracias, doña Felicita. Por otra parte, me escribe doña Conchita Álvarez. Saluda a la familia de Bolivia, Luis. Lo escuchamos en Callejón Los Cerezos 10, barrio de Guadalupe. Un saludo muy especial para el nieto Eika. Para la familia de Bolivia, Luis, están escuchando siempre la ruleta. A don Rafita en Tila, Chiapas, para Guille, en la colonia Diego de Mazariegos. Un fuerte abrazo, Guille. Así como para doña Maribel Díaz, que escucha en calle Tapachula 64, en el barrio del Cerrillo. Buenos días, doña Maribel. Me da mucho gusto saludarla. Me escribe Raulito Díaz desde el barrio de Santa Cecilia. Luisito, buenos días. Favor de saludar a mi papá, el señor Raúl Díaz Pérez, que hoy cumple años. Lo saluda su esposa, Ana María de la Luz Larios. Sus hijos, Raúl Martín, Fátima Yanet y Yuri Larios. Sus nietos, Osmar y Edwin, su nuera Clarita. Lo escuchamos en calle del Molino número 8, en Santa Cecilia. Una canción con el grupo Legados, palabras, gracias y muchas bendiciones. Reiteramos el abrazo para don Raúl Díaz Pérez, que hoy está de plácemes. Nos subamos al festejo y que la pase increíble en este día especial y maravilloso. Gracias por estar con nosotros en la ruleta. Les sigo escuchando. ¿Qué dice Genoveva? Adelante, Geno, buenos días.
1: Escuchándonos a doña Araceli.
2: Buenos días, Luisito. Saludos y bendiciones. Abrazos. Saludos para todos los ruleteros. Y también saludos especiales a los peques que se comunican contigo, que se ve que les encanta tu programa. Está muy animado, muy bonito el programa. Estoy escuchando desde el principio. Bueno, un saludo muy especial, con mucho cariño, a doña Toñita, que Dios me la bendiga y le cuide donde está. Un saludo para doña Lupita, para doña Florecita, para doña Mechita, que parece que también habla. Un saludo muy especial para don José. Saludos a don Irving, a don Memo de Fátima, que ya sé que es de Fátima. Que se cuiden, que la pasen muy bien. Dios los bendiga a todos, cuídense mucho. Quisiera saber, no sé si se pueda, que me pongas una melodía que dice María Teresa y Danilo, por favor. Muchísimas gracias.
0: ¿Cuál será esa, Genoveva? ¿Cuál será?
2: Doña Toñita, Toñita, buenos días. Yo no sabía que le había picado la abeja, pero cuídese mucho. Póngale los medicamentos que le diga el médico para que se mejore, ¿eh? Cuídese mucho, Dios me la bendiga. Ay, siempre la recuerdo y la llevo aquí en mi corazón. No es hipocresía, pero siento que la quiero. Cuídese, adiós.
0: Bye. Gracias, Genoveva, un fuerte abrazo a la distancia. Saludo a la familia Torres Alamilla, allá en Unión y Progreso.

0: Le sigo escuchando. Buenos días.
1: Buenos días, Luisito. ¿Te puedes pasar una canción de Nunca Alto Domingo? Y también un saludo para mi papá, que se llama Goyo, y para mi mamá, que se llama Eloina. Por favor, te escuchamos en el Peje de Oro. Gracias.
0: Un abrazo desde el Peje de Oro, con mucho afecto y cariño. Y gracias a ustedes por acompañarnos en la ruleta. Buen día, mi estimado amigo Luis, reportándome como es feliz costumbre. Asimismo, pedirte muy encarecidamente saludar a mi comadre Concepción Avendaño, que hoy está cumpliendo años. Te agradeceré infinitamente. Un abrazo, mi Robert, y reiteramos nuestro abrazo y nuestra sincera felicitación con todo nuestro afecto y cariño para doña Concepción Avendaño, que está de plácemes. Nos unimos al festejo. ¿Qué tal, Luisito? Muy buenos días, excelente jueves. Para saludar a mi hija Génesis Aitana, estamos escuchando esta hora y disfrutando de un apetitoso desayuno con la canción del bombón. Un abrazo para don Efrén Zúñiga y para su bella familia, que no se pierde la ruleta por nada del mundo. Lo agradecemos infinitamente. Muchísimas gracias por estar aquí y por acompañarnos en esta bella mañana. Me voy a la pausa y volvemos rapidísimo. La ruleta.

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4: 15 minutos y serán las 10 de la mañana, 15 y las 10 de la mañana. Gracias a la raza ruletera que por vez primera se comunica al programa, me escribe, me llama, participa, interactúa. Eso para mí es un regalo fantástico y el más especial. Muchas, pero muchas gracias. Diría los estadounidenses, muchas thank yous. Continuamos y vamos a ver con qué nos sorprende la ruleta. Y vamos a presentarles de las clásicas del programa de los Rule Recuerdos. Aquí está el maestro de maestros, José Luis Beltrán, conocido como el cumbiambero mayor. JLB y CIA, abreviado como José Luis Beltrán y compañía. El cumbiambero mayor con agüita de coco. 14 y las 10.

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1: Estas son las rolas que te mueven. Y agarre su pareja, y si no la tiene, no importa. Vaya por la escoba, por el recogedor, por el trapeador, por la lavadora o la licuadora. Lo importante es estar bien contentos. ¡Los hijos del pueblo! A bailar ya llegó, ya está aquí la yaquecita. 11 minutos y serán las 10.

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18: 4 minutos y serán las 10 de la mañana, 4 y las 10. Un abrazo para Guille. Dice Guille que está bailando con la escoba porque estaba riendo. ¿Cómo la ve? Bueno, lo importante es que está contenta Guille y eso me pone mucho más contento. Saludo a Mauri Jiménez en Montes Azules. Buenos días, don Luisito. Queremos felicitar a don Raúl Díaz. Están allá en la isla. Le mandamos un fuerte abrazo, don Raulito. Somos sus exvecinos. De parte de mi esposa, mi bebé y yo. Un abrazo para don Raúl Díaz. Le reiteran el abrazo y la felicitación a sus exvecinos, don Mauri Díaz, que ahora viven en Montes Azules. ¿Qué dice doña Toñita, la voz de la experiencia? Buenos días, doña Toñita.
19: Muy buenos días, don Luis, capitán del amor. Mucho gusto en saludarlo. Deseando se encuentre usted muy bien en este juevesito maravilloso, que en todo lo que usted emprende en el día de hoy le vaya muy bien, de maravilla. Y aquí estamos escuchando la ruleta, que está muy alegre, muy animado, como a mí me gustan las canciones de Laurita León, pues me recuerda mucho a mi difunto esposo, porque él le gustaba mucho. Y quisiera, si no es mucha molestia, que si le da tiempo, un recuerdo para mi esposo y una canción de la Laurita León que se llama Suavecito, si es que le da tiempo. Hasta donde él esté, le mando con todo mi cariño, porque tiene 2 días que cumplió 5 años de que nos dejó de este mundo. Pues estamos aquí contentos escuchando la ruleta y pues...
18: Ajá, le sigo escuchando, doña Toñita, le sigo escuchando. Adelante.
19: Pues, ahora sí que es un programa tan maravilloso, nos pone de buenas. Pues saludos a mis queridas hijas, a mis nietas, mis nietos, mi hijo, y un saludo muy cariñoso para todos en el de la ruleta, los ruleteros, ruleteras, y con todo mi cariño a doña Marcelita, para su familia, a Genoveva, que Dios la bendiga en este día, en su trabajo. Muchas gracias por los saludos, Genoveva. Pues ya estoy más o menos, pues ya fui al estrecho, al médico, porque pues era necesario, pero ya estoy tomando mis medicamentos, gracias a Dios. Ahí voy mejorando. Y a don Irving, a don Cris, a don José, a doña Lupita, a doña Mari, querida, allá en Villacorso, que Dios la bendiga y que pase un bonito jueves. A todos ellos, que Dios me los bendiga, los quiero mucho. Hasta luego, muchas gracias. Y a usted, don Luis, le mando un fuerte abrazo a la distancia. Cuídese mucho, que Dios lo bendiga. Hasta luego.
18: Gracias, doña Toñita, y ahí le va su regalo muy especial para usted y recordando al amor de su vida. La tesorito Laurita León está de regreso. De sus más grandes temas, el más icónico, aquí está. Suavecito, suavecito. 1 minuto y será las 10.

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15: Diez de la mañana, 7 minutos en el centro, es la ruleta. En vivo en Suprema Radio, gracias mil por estar con nosotros, por acompañarnos. Saludos a Villacorso, Chiapas, a Doña Mari. Buenos días, Doña Mari, ¿cómo le va, Doña Mari? ¿Cómo le amaneció? Adelante, caminante.
16: Hola, Donisito, muy buenos días. Hasta ahorita me pude reportar, que estuve ausente 2 días. Pero acá estamos. Tranquilo, gracias a Dios, viendo el nuevo día. Espero y también todos los ruleteros se encuentren muy bien. Ya escuché que a la abuelita Toñita estaba malita, ojalá ya se encuentre mejor. Le mando mis mejores deseos, que se recupere pronto. Le mando un fuerte abrazo, que se cuide mucho, porque esta temporada es lo que ocasiona a veces enfermarnos. Pero ojalá ella se encuentre bien. Saludos a todos, a doña Marcelita, a don Cris, a todos los ruleteros, que tengan un bonito jueves, que Diosito los bendiga. Un saludo a usted también y un abrazo a la distancia muy fuerte. Bendiciones, don Luisito. Nos escuchamos mañana si el Todopoderoso lo permite. Hasta pronto.
15: Gracias, doña María, hasta Villacorso, Chiapas. Ella me está escuchando y acompañando como cada mañana. Momento de compartirle la frase del día. Y así como hay rolas movidas que nos levantan el ánimo, que nos ponen contentos, también deben de existir frases y palabras que nos deben de motivar, que nos deben de impulsar. Escuche con mucha atención la frase de este jueves. El horizonte representa tus sueños más grandes o metas lejanas que parecen imposibles de alcanzar. Te repito la frase de hoy. El horizonte representa tus sueños más grandes o metas lejanas que parecen imposibles de alcanzar. Caminar significa el esfuerzo diario y el proceso de vivir. El mensaje, la meta final importa menos que la energía y la ilusión que pones al avanzar todos los días. Recuerda, el horizonte representa tus sueños más grandes o metas lejanas que parecen imposibles de alcanzar. No olvides caminar, significar, emprender, experimentar, comprobar. Y el mensaje, esa es la meta final que la energía y la ilusión pones al avanzar cada día. Cada día tienes una bendita oportunidad para ser mejor de lo que eres. Así que tú puedes, tan solo ponle ganas y verás los resultados. La frase del día en la ruleta. Saludo a doña Lupita Jiménez. Un abrazo, doña Lupita. Recuerde que a partir de ahora comienzan las pídelas cantando. De aquí hasta las 12 nos vamos con pídelas cantando. Me escribe doña Lupita Jiménez que saluda a su cuñado Paquito Domínguez, que está de manteles largos y que este es un día muy especial para él, que viva y festeje el cumpleañero. Un abrazo para Paquito Domínguez de parte de doña Lupita Guillén en esta bella mañana. Saludo también con todo cariño a Elisa. Un abrazo, Elisa. Hay días en los que una simple palabra lo dice todo. Gracias. Que la gratitud nos enseñe a reconocer la belleza que ya nos rodea. A veces no necesitamos grandes razones para aprender, para agradecer, despertar, respirar, tener salud, compartir con quienes amamos y poder comenzar un nuevo día. Ya es un regalo. Gracias, Eli, por tan bellas palabras y por compartirlas aquí en la ruleta. Se agradecen y se valoran infinitamente. Me voy a la pausa y volvemos rapidísimo, las 10 de la mañana, 11 minutos. Ya vienen las pídelas cantando. Mil gracias por estar aquí a través de la ruleta. Ya volvemos.
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15: 10 de la mañana, 14 minutos, y estamos arrancando Pídelas Cantando. Y desde el Peje de Oro, arrancamos con los niños y niñas.
25: 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Muévelo. Muévelo. Ese botecito.
15: Y arrancamos, Pídelas Cantando. Ya están aquí los hijos del pueblo.
26: Y llegó la cumbia.
15: El botecito.
26: 3, 4.
15: Y el Peje de Oro así la baila y así la canta.

0: Tan solo 7 años de edad, Carlos Oliver la ha pedido cantando la del botecito. Y don José Benito Gómez en calle Leñadores la pide cantando.
1: Pienso en ti, pienso en ti, de los rehenes, don Luisito de los rehenes.
0: De las rolas que dice, de esas dos, Luisito, de esas dos, por favor, son los rehenes. Pienso en ti, Anacleta. Aunque la Pánfila piense en mí, yo pienso en ti, Anacleta.

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0: Saludo a Mari hasta la zona de la Frailesca, la tierra de las gardenias, Villaflores, Chiapas. Un abrazo, Mari, para ti, los tuyos, bienvenida. Así como para Don Pilo Bautista, que me escucha allá en la zona de las Comaleras, en el barrio de San Diego. Saludo a la familia Bautista Muñoz, que están escuchando La Ruleta. Un fuerte abrazo y bienvenidos al programa. Saludo a doña Jacqueline Guzmán en el santuario. Gracias, doña Jackie, por sus comentarios al programa y por acompañarnos en esta bella oportunidad, lo cual se lo agradecemos rotundamente. A mi querido Jorgito Rosales, saluda al señor Armando Pech Cruz, que escucha en Diagonal Independencia en el barrio de Guadalupe, que el día de hoy está cumpliendo años. La felicitación va de parte de sus padrinos Mario Hernández y Rosita Cruz, y la canción del secreto de Parchís y su grupo Del Mar. Recuerda que ya es Pídela Cantando a partir de las 10 de la mañana hasta el mediodía. Saludo a Chusito Franco, un abrazo, mi Chusito, para ti, tu familia. Ya de regreso escuchando La Ruleta a todo volumen en el trabajo después de 2 días de vacaciones, 2 días de merecido descanso. Un abrazo y bienvenido una vez más, mi querido Chusito, para ti, y a disfrutar al máximo de La Ruleta. Gracias por estar aquí. Y continuamos en La Ruleta. Y don Efrén Zúñiga, desde el barrio del Relicario, me la pide cantando.
1: Necesito ver si nos puedes complacer con esta melodía de Julián Álvarez. Y es que llegó el bombón, bailando, bailando, llegó el bombón. Usando, usando, llegó el bombón.
0: Orgullosamente chiapaneco, desde la Concordia. Aquí está Julián Álvarez en su norteño banda. ¡Ya llegó el bombón! Así me decían cuando estaba yo más adolescente. Ah, no es cierto, no se crea. ¡Échele!

0: Doña Betty Díaz, desde el barrio del Santuario, me la piden cantando.
1: Hola, hola Luisito, soy un saludo para mi papito Manuel y puedes poner la canción del llorón. Ay, que me rompió el corazón. Esa muchacha me rompió el corazón. Ay, que me rompió el corazón. Soy Tania Sofía, adiós, te mando saludos.
0: ¡Ah, qué bonito canta Sofi! Y Sofi me la pide cantando. Son los Reyes Locos. El llorón. ¡Cántela fuerte, mi Sofi!

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16: Gracias a Baterías Primas Maprisa por acompañarnos en la ruleta. 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Muchísimas gracias de todo corazón. Les sigo leyendo con todo mi cariño. Un abrazo para mis amigos de Yapte Club, municipio de Chenaló. Allá están escuchándonos. Me están preguntando cuántos años tengo. Y ya le respondí, 37 felices años, gracias a Dios. Dice, está joven, felicidades. Todavía, ¿eh? Un abrazo para doña Laurita Díaz de Fraccionamiento La Esperanza. Buenos días, doña Laurita, qué gusto me da saludarla. A don Juanito Morales desde Teopisca, Chiapas. Un abrazo, don Juanito. A doña Alejandra en la Colonia Sector Salud. También saludo a doña Erika en Bosques del Pedregal. Doña Erika Aguilar dice que está escuchando el programa. Se llevó la grabadora para estar en la mejor sintonía. Saluda a su mamá, doña Susi. Escuchan en Bosques del Pedregal. Y me comenta Erika que está escuchando en Avenida Guadalupe Victoria 41B en La Merced. Me está mandando una fotografía de su negocio y con la grabadora sintonizando Suprema Radio y la ruleta. Gracias, Erika, por compartir tan bella postal con nosotros. Saludo al señor Raúl de Jesús Díaz Pérez Hidalgo.
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16: Que hoy es su cumpleaños, lo escucha en calle del Molino 8, Colonia La Isla, de parte de sus consentidos Osvitar Díaz Larios, Edwin Díaz Larios, de sus hijos Rulo More, su consentida Clarita y su mujer Luz Larios, que la quieren mucho y le tienen una gran sorpresa. Él ahorita está trabajando y le mandan un fuerte abrazo. Muchas gracias. Y reiteramos los saludos para don Raúl de Jesús Díaz Pérez Hidalgo. Con todo nuestro cariño en esta mañana. Te voy a la pausa y volvemos para continuar con las pídelas cantando. Muchas gracias por estar con nosotros. No nos tardamos nada. Estamos en vivo en la ruleta.

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0: 16 minutos y serán las 11 de la mañana, 16 y las 11. Gracias por disfrutar de la ruleta, por acompañarnos en este jueves a un pasito del fin de semana. ¿Qué dice doña Toñita?
1: Cariñito azucarado que sabe a bombón, amorcito consentido de mi corazón. Con la sonora dinamita, don Luisito.
0: Gracias. Con gusto, ya la tenemos considerada, doña Toñita.

0: Mi querido Juanillo, me la pide cantando.
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0: Aquí está, Grupo Ensamble. Tus jefes no me quieren. ¿Cómo de que no? Échale, mi Juanillo.

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12: Cuatro minutos y serán las 11 de la mañana, 4 y las 11, y me la siguen pidiendo cantando. ¡Qué chulada! Hasta el barrio de San Ramón, las niñas me la piden cantando.
13: 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En el ring echaban los cuatro rudos y ídolos de la afición. El Santo, el Cavernario, Budemon y el Bulldog.
14: Si queremos, por favor, Luisito, pídela cantando.
12: Y aquí está ese clásico de la Sonora Santanera de Carlos Colorado. Los luchadores.
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12: Pídela cantando.
15: Cristina.

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19: Ya estamos en la ruleta a las 11 de la mañana, 4 minutos en el centro. Gracias a la raza ruletera que sigue con nosotros desde muy temprano. Sí, desde muy temprano están con nosotros. ¿Y sabe qué me encanta? Que el programa de la ruleta se ha convertido en el programa de las familias. Sí, señor, toda la familia entera escucha la ruleta. Desde los más pequeños hasta nuestros abuelitos bellos y preciosos. Y todos participan en nuestras dinámicas. Eso me pone muy feliz. Que desde los niños, esposas, esposos, la chaviza entera participa en las dinámicas de la ruleta. Muchas gracias. Saludo a mi querido Ever, que el día sábado estará recibiendo la confirmación en la iglesia de San Miguel Arcángel en Huistán, Chiapas. Un abrazo para Ever, que el sábado va a recibir el sacramento de la confirmación en San Miguel Arcángel, en esta iglesia en el barrio de Huistán, Chiapas. Un abrazo allá hasta Huistán, Chiapas, y a la familia entera que está disfrutando de la ruleta. Muchas gracias. Ya tenemos programa saturado, ¿eh? Gracias, de verdad. Ya tenemos suficientes pídelas cantando. Haré lo posible por pasarlas todas, porque sí, son un montón. Así que nos vamos recio, vámonos tendidos como los bandidos. Las que no pude pasar el martes ya están consideradas, ¿eh? Nada más aguánteme tantito, pero ya las tenemos consideradas. Y vámonos entonces, porque Mechita Rebollo me la pide cantando.
9: 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Pídela cantando, Luisito.
19: Ahí está Mechita Rebollo. Y aquí están los Carquis con el riquiti triqui, triqui. Échale pues el bailongo, Mechita.

0: Elisa, que es ruletera de hueso colorado, me la pide cantando.
1: Si bailas cachete con cachete, pechito con pechito y ombligo con ombligo, así me animó a bailar contigo. Bailando contigo sí tiene motivo. Bueno, Luisito, espero me complazcas con esta rola de cachete con cachete, pechito con pechito, de ombligo con ombligo. Bueno, lindo día, Dios bendiga a todos y todas los ruleteros. Bendiciones, Luisito, gracias.
0: Y Elisa me la pide cantando. Los Reyes Locos. Con cachete, pechito y ombligo, de todo se vale, ¿a poco no?

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0: señor. Las 11 de la mañana, 17 minutos en el centro. Hoy la ruleta está llegando, gracias a Dios y a ustedes, a los 391 programas en vivo. Hoy se cumple ya 391 programas en vivo de la ruleta. Estamos cerca de los 400 programas de la ruleta. Muchísimas gracias por ese cariño y por ese respaldo que nos han brindado a través de Suprema Radio. Muchísimas gracias. Un abrazo para don Ramoncito de parte del Scrappy, que escucha la ruleta. Y bueno, la ruleta todos los días le presenta algo nuevo, algo diferente. Y las dinámicas las hacemos así. Martes y jueves de Pídelas Cantando, lunes y miércoles de Ruleduelos. Y los viernes, programación exclusiva de los 70s, 80s y 90s. Para darle esta variedad al público, al auditorio, y gracias a Dios, les ha gustado, les ha encantado y lo han recibido muy bien. Porque este programa siempre le ofrece algo nuevo, algo diferente. Y me encanta que las señoritas, que las chicas sigan participando. ¡Adelante, Ale! Continúan las princesas participando en la ruleta. ¡Que sigan las señoritas!
1: Tonta, ¿cómo quieres que te quiera si me tienes trabajando? Tonta, tonta, mamá me lo dijo una vez, hijo, no te canses. Y ahora me dices, estuvo bien, tú te lo buscaste. Tonta, ¿cómo quieres que te quiera si me tienes trabajando? Tonta, tonta, por lo menos de mi trabajo estoy pensando.
0: Y Alejandra me la pide cantando. Es el grupo Mojado. Aquí está Tonta.

0: Pura música movidona, música que levanta el cuerpo y el ánimo. Ahora llegan de esas dos, Luisito, por favor, de esas dos.
1: Muy buenos días, don Javi. ¿Será que nos puede usted complacer con la canción?
2: 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Yo hice las cosas mal. Yo sí me enamoré.
0: Corazón. En vez de decir corazón, voy a decir Anacleta. Anacleta.
3: Lo intentamos, pero no.
0: De esas dos, Luisito, por favor, de esas dos, que voy a llorar.

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1: 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Saludos esta mañana a doña Mori Díaz Larios, que me escucha desde la isla, así como doña Mercedes Díaz en la calle José María Morelos, en el barrio de San Diego. Un fuerte abrazo, doña Mechita, me da mucho gusto saludarla. Y es el momento de mandarle un fuerte abrazo a los cumpleañeros. Felicitamos en esta mañana al licenciado antropólogo y catedrático Armando Agustín Gutiérrez Espinosa, que está cumpliendo 70 años de vida, una fecha muy especial para él. Dan gracias a Dios por toda su trayectoria de vida. Le aman, le quieren, le admiran y le desean todo lo mejor de parte de su hermana María Luisa, de sus sobrinos Ale, Mario y Carolina. Escucha en calle Patrocinio González Garrido, en Teopisca, Chiapas. También felicitamos a Red Guadalupe Gómez Pérez, que cumple 6 años, le quieren mucho. Escuche la colonia Peje de Oro, de parte de sus abuelitos, tía y primo. Asimismo felicitamos a la señorita Miriam Nayeli de la Cruz Álvarez, que ayer estuvo cumpliendo años. Lo saluda su mamá, la señora Amelaida de Cruz Álvarez, sus hermanos, pero en especial la familia Velasco de la Cruz. Escucha allá en la Cerrada Don Bosco, en el barrio de María Auxiliadora. Muchas gracias por estar aquí en la ruleta y por acompañarnos en esta mañana.

Saludo a doña Eusebia del Carmen Álvarez de la Cruz y a la señora Roselva Gutiérrez, que son unas señoras muy trabajadoras, ejemplares, es mamá y suegra. Escuchan en el barrio de María Auxiliadora. Un fuerte abrazo. Y reiteramos la felicitación para la señorita Miriam Ayeli de la Cruz Álvarez, allá en Cerrado Don Bosco, en el barrio de María Auxiliadora. También felicitamos a don Raúl Díaz Pérez, que cumple años. Lo saluda su esposa Ana María de la Luz, Lario, sus hijos Raúl Martín, Fátima y Janet, y Yuri Lario, sus nietos Osmar y Edwin, su nuera Clarita. Escuchan en calle del Molino 8, en Santa Cecilia. El abrazo y el cariño. También para doña Concepción Avendaño, que cumpla muchos años más, de parte de sus seres queridos, así como del señor Armando Pech Cruz, que escucha en Diagonal Independencia, en el barrio de Guadalupe. Un abrazo con todo cariño. Y aquí están las felicidades.

Se une al festejo Paquito Domínguez, cubista de manteles largos, ese es muy especial para él, que vive el cumpleañero de parte de Lupita Guillén. Me voy a la pausa y volvemos. La ruleta.

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8: Minutos y serán las 12 del mediodía. Estamos cerrando prácticamente la ruleta y tenemos los últimos dos. Pídelas cantando. Adelante, buenos días.
9: Buenos días, don Javier. ¿Será que me puedes pasar esta canción de Los Temerarios? Yo no conocía tan mágica sensación. Hoy sé que te amo.
8: Ay, ay, ay.
9: Por favor y gracias, don Javier. Un saludito para usted y un saludo para mi abuelita.
8: ¡Qué bonito! Y aquí están Los Temerarios. De esas dos, Luisito, por favor. Aquí está Sé que te amo. 14 minutos y serán las 12 del mediodía. Pídela cantando. 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
1: 7 minutos y serán las 12 del mediodía. Recuerda que mañana es viernes de clásicos. Mañana es viernes de lo mejor de los 70s, 80s y 90s. La música dance y retro de esa generación de oro. A través de la ruleta. Mañana regresamos el tiempo a través de la música, de los recuerdos, de los temas que fueron parte de nuestra vida, de tus experiencias, a partir de las 8 de la mañana. Y nos vamos entonces con el último Pídela cantando. Adelante, don Gilberto de María, en el artículo 115, en el barrio de María Auxiliadora. Adelante.
2: Saludos, Luisito. Una cancioncita. Soy Gilberto del artículo 115. Saludo para todos. La de Lucha Cumbia, la de Cariñito. Ay, si se puede, Javiercito. Bendiciones para todos y que tengas bonito día, y para todos los ruleteros, la de Cariño, Lucha Cumbia. Porfa,
1: Javiercito. Échele, mi Gilberto. A ver, cántele.
2: Bueno, no me lo sé muy bien, pero lloro por quererte, por besarte. Lucha Cumbia, Luisito.
1: Perfecto. Eso es todo.
3: Y desde Monterrey, en la colección de Rubén Solís.

¡Sí, señor! Lucha cumbia y cariñito. Amigos y amigas, así llegamos a la parte final de la ruleta en este jueves fantástico. Gracias por su preferencia, por su compañía, por su calidez tan especial y maravillosa que nos comparte de lunes a viernes desde las 8 de la mañana. Si Dios lo permite, la ruleta regresa mañana, viernes, de clásicos, viernes de música retro, 70s, 80s y 90s. Siga con Suprema Radio, ya está lista Carlita Gamboa y enhorabuena. Soy su amigo Luis Javier Salazar. Y como dice mi gente, vámonos. Y yo les digo una cosa, buenos días, Chiapas. Hasta mañana, primero Dios.

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1: 12-2.
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1: 12-3.

0: Hola, muy buena tarde. Ya es mediodía, es enhorabuena por Suprema Radio en este jueves, jueves 27 de agosto de 2026. Soy su amiga Carlimón Gamboa, un placer como siempre. Hoy estamos en la dinámica musical, duetos y colaboraciones. Con mucho gusto los podemos complacer. Y escuchamos lo reciente de Tini con Los Ángeles Azules. La argentina Tini y los mexicanos integrantes de Los Ángeles Azules, Pael, así se llama el tema musical con el cual arrancamos el programa. Muy contentos porque ya nos dieron la bienvenida a través de sus llamadas. Gracias a Brendita desde La Concordia y también agradecemos a don Juanito Pérez en La Merced, pendiente de nosotros. Ya nos sugirió en la parte musical, en duetos y colaboraciones. En unos minutos los vamos a complacer. Nuestro número para mensajes es el siguiente.
1: ¿Quieres escribirnos?
2: ¡Enhorabuena! ¡Enhorabuena!
1: WhatsApp 9673113069. 9673113069.
2: ¡Enhorabuena! ¡Enhorabuena!
0: Esa es la línea para que nos puedan enviar mensaje, el número mensajero, y también está disponible la línea directa. Nos pueden llamar, como ya lo hicieron Brendita, don Juanito, nos dieron la bienvenida, cabina, muchas gracias. 9676780640 con extensión 106. 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Gracias por ser parte de Enhorabuena Duetos y Colaboraciones. Papelería Ruiz. Saludos Brendita, ya está listo el tema musical. Mao, Ricky, Camilo, La Boca. Enhorabuena, te complacemos.

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3: 12:16.
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3: 12:19.
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3: 12:19.

12:20, estamos de regreso, jueves de duetos y colaboraciones, y regresamos ya con el tema musical listo para nuestro amigo don Juanito Pérez, que nos acaba de llamar, que está pendiente en la Merced. Nos pidió algo tropical, algo con Junior Clan, y encontramos esta colaboración con los Bibis. Espero que disfrute, se llama En Tus Manos. Enhorabuena, lo complacemos.

12:24, la temperatura en San Cristóbal, centro de la ciudad, tenemos 22 grados Celsius. Saludos para nuestros amigos en el grupo de Enhorabuena y Goza la Marimba. Gracias porque siempre están en interacción, siempre pendientes, no únicamente del programa, sino que nos encanta que ahora tienen una amistad muy linda. Saludos, amigos. También estamos pendientes de sus mensajes directos. Gracias a quienes han anticipado desde ayer por la noche peticiones musicales. En breve vamos a compartir sus mensajes. Y también agradecemos a quienes nos llaman. Héctor, saludos. Qué gusto, lo estamos acompañando. El próximo lunes ya inicia la etapa de secundaria. Él está muy contento. Y nosotros también de poderte acompañar, aprovechando que aún no inicia el ciclo escolar. Nos puedes escuchar en este horario, Héctor, y claro, te deseamos siempre lo mejor. ¿Ya estás listo con tus útiles escolares? Si no, tenemos una recomendación más adelante con Papelería Ruiz, con el uniforme. Saludos para Héctor, para su familia, para su primo Diego, también nos está escuchando. Saludos para ellos. Nos pidieron el tema, el ataque de las chicas cocodrilo, y vamos a complacerlos con David Summers y Alex Intec.

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12:37, Rosby, hermosa, saludos, enhorabuena en Jueves de Duetos y Colaboraciones. Y acabamos de complacer con Thalía, quien por cierto ayer cumplió 55 años. Gracias por el dato, Virgilio, seguidor, por cierto, de Thalía. Thalía, Maluma, desde esa noche, tema musical que acabamos de programar a través de el grupo. Saludos, amigos, además de Rosby, que anticipó desde ayer por la noche su petición musical. También tenemos ya pendiente el tema de Máster Mazariegos. Será Andrea Bocelli y Karol G. Buen tema, Mafer. Vivo por ella. Ya está listo el tema. En un momento te complacemos. Saludos y muchas gracias para, decíamos, Rosby, para Mafer, para Adolfo. Saludos para mi tocayito Carlitos Méndez. Saludos para Cristóbal. Saludos para Virgilio en el grupo que están en interacción reciente. A través de sus mensajes también agradecemos a Eduardo. Eduardo, un gusto acompañarte. Consideramos tu petición musical, en unos minutos te vamos a complacer con Ozuna y Alex Sensación, que va.

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3: 12:43.
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3: 12:45.
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Temperatura en San Cristóbal, tenemos 22 grados Celsius. Saludos para nuestro amigo Don Amado, que está pendiente de nosotros, muy cerquita, por cierto, de Suprema Radio. Don Amado Morales está en sintonía en la calle Hermanos Domínguez. Le enviamos un abrazo y le agradecemos mucho sus porras, buenos deseos y buen ánimo que ya nos ha contagiado a través de su llamada. Por supuesto, consideramos la petición musical de Roberto Carlos y Erika Ender, Despacito. En unos minutos lo vamos a complacer. Bonito jueves. En sus mensajes, saludos para nuestros amigos quienes nos están escuchando en la obra, muy cerca de la UNICH, en la obra de trabajo. ¡Ánimo! Espero que hoy estén muy bien. Muchas gracias por siempre estar pendientes. Y también saludamos a Doña Irmita. Ayer nos pedían el saludo en la nota de voz, indicaban el saludo para mi esposa.

Paco Hernández, saludos Paquito esta tarde para ti, saludos para Araceli Nájera, saludos para quien nos escribió, están en sintonía desde el rancho La Bendición en Villaflores, Chiapas. Bonito día igualmente para ustedes, amigos, un gusto acompañarlos en Villaflores, en el rancho La Bendición, en Benito Juárez, en el centro. Saludos para don Alfredo, que siempre está pendiente, don Alfredito Cano Montero. Saludos para ustedes, amigos. Osvaldo también, que nos está escuchando por allá en el trabajo. Un abrazo. Virgilio, en la colonia El Palmar de Villaflores, nos vamos a Chiapa de Corzo. Gracias, Virgilio, siempre por ser tan atento. Vamos a revisar tu petición musical ya. Nos dimos cuenta que nos envió un mensajito. En breve vamos a compartir de qué se trata, qué nos pide Virgilio en la música para este jueves. Y agradecemos tu interacción con nuestros amigos en el grupo, Virgilio.

12:49, vamos a la música, Eduardo, te vamos a complacer con Alex Sensation, así se llama, este cantante Ozuna, el tema es que va, enhorabuena.

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3: 12:54.
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3: 12:57.
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Es la 1:06. Enhorabuena, don Amado Morales. Lo acabamos de complacer. Qué bonita interpretación de Roberto Carlos y Erika Ender. Despacito. Saludos para, nos pidieron el saludo para doña Adriana Arce, doña Adrianita Arce, de parte de su hijo Emiliano. Muchas gracias a los dos por estar pendientes del programa. Nos pidieron además algo con el grupo Frontera. Emiliano, vamos a revisar, como te indicamos en la llamada, es si está en colaboración y si no, te buscamos algo, porque ellos han tenido buenas colaboraciones, el grupo Frontera. Saludos en la Colonia Maya para Teresita Hermosa, qué gusto saber que te estamos acompañando en esta tarde. Saludos a toda la familia, a doña Rosita Aguilar Cancino, doña María, a todos. Espero que estén muy bien. Saludos y abrazos. Enviamos saludos y abrazos en calle Guadalupe Victoria, en el número 9, a nuestras amigas y a todo el equipo de Salón Princes. Regina hermosa, saludos para ti. A doña Lupita, por supuesto, a todas. Espero que estén muy bien. Gracias por dejarse acompañar. Espero que sea más ameno el momento de trabajo. Continuamos con la música. Enhorabuena, los complacemos.

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1: 1:11.
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1: 1:13.
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Es la 1:13, estamos de regreso. Emiliano, espero que disfrutes. Ya tenemos en puerta a Karim León, Grupo Frontera. Que vuelvas, espero que disfrutes de este tema musical. Saludos para Luisito en Missouri, Estados Unidos. Ya se reporta con nosotros a través del grupo. Luisito, saludos, Luisito, que estés muy bien. Ánimo con tus actividades de trabajo. Te deseamos lo mejor en este jueves. Esos mensajes que aún no hemos compartido son mensajes directos vía WhatsApp. Saludos para Doña Florecita en El Cerrillo. Nos pide el tema de Juan Gabriel y Julián Álvarez. El tema es La Frontera. En unos minutos también vamos a considerar ese tema musical. Espero que nos dé tiempo, porque poco a poco ya tenemos una lista de peticiones bastante amplia. Gracias por las sugerencias musicales del programa de hoy. Tenemos, hola, muy buena tarde, pásame una canción de Alfredo Olivas. Soy Elisa en Conquija, en Tila. Saludos, Elisa, qué gusto también acompañarte hoy. Nos llegó el mensaje de Rigo, que nos pide algo con Paquita la del Barrio y Ana Bárbara. El tema es El Consejo. Y además saludamos a su mami Adelina, a su hijo Alex, los amigos Leo y Oscar, de parte de Rigo y de parte de este programa. Enhorabuena, jueves de duetos y colaboraciones. Quique, bienvenida a los mensajes. Tenemos buena tarde. Me puedes complacer con una canción de Río Roma, mi persona favorita. Vamos a buscar si está en duetos o colaboraciones ese tema para complacerte, Quique. Saludos. Llegó, buena tarde, me puedes pasar una melodía de Nativo Show y el grupo Mojado. Sorbito de champán es el tema. Bonita tarde igualmente, Bernardo, saludos. Jesús Franco nos escribió, gracias por tus buenos deseos, que tengas un excelente jueves, saludos. Ya escuchando a todo volumen en el trabajo, enhorabuena. Duetos y colaboraciones. Gracias, Jesús. Saludos para ti, para quienes contigo están en sintonía. Lupita Guillén, Lupita hermosa, saludos. Escribió, te pido un saludo muy especial para mi cuñado Armando Domínguez, que hoy está de manteles largos. Un abrazo grande para ti, un abrazo grande de regreso. Estamos revisando el mensaje y con mucho gusto compartimos los saludos para don Armando Domínguez, que hoy está de manteles largos, que se la pasa muy bonito al lado de toda la familia. Enhorabuena,

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10: Una 21.
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10: Una 22.
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0: 8:23. 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

0: 1:26. Ya tenemos listo el siguiente tema musical. Jueves de duetos y colaboraciones. Enhorabuena por Suprema Radio. Los Babies, Gloria Trevi, ¿Cómo sufro? Quienes no sufren, y nos da mucho gusto que así sea, son nuestros amigos quienes nos están escuchando en la obra y se tomaron un momento de descanso.
1: Un saludo para la banda que está echando su refresco ahorita, un saludo para la banda que está echando su refresco, están comiendo durazno en dulce, papas y Marquesito, están comiendo la plebe. Un saludo, Carlita, para ti, bendiciones también. Una canción de Juan Gabriel y Beto, porfa.
0: Qué rico, buen provecho y qué gusto que se tomaron un descanso disfrutando del durazno de temporada, por cierto, en dulce, qué rico, y todo lo que ya nos acaban de compartir, el refresco. Saludos, amigos, mucho ánimo. Qué placer enorme acompañarlos durante las actividades de trabajo y con toda la programación de Suprema Radio. Gracias a quienes nos siguen a través de nuestra frecuencia 95.3 de frecuencia modulada XHWM de internet, Amazon Alexa, nuestra aplicación, nuestra página

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2: Es la 1:31.
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4: Una 34.
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Enhorabuena, doña Vicky, le acabamos de complacer. Carlos Rivera, David Bisbal juntos, una presentación en vivo y el tema El Triste, que hiciera famoso José José. A través de sus mensajes, muchas gracias, Quique. Nos cambió la petición musical y te agradecemos porque nos había pedido algo con Río Roma y ahora ya tenemos listo el tema sugerido. Duele el amor, Alex Sintec, Ana Torroja, en breve te complacemos. Antes agradecemos la llamada de nuestro amigo don Francisco Javier. Saludos, nos estaba escuchando en el trabajo en la zona de Pozo Colorado. Le deseamos éxito en este jueves, don Francisco Javier. Gracias por siempre estar pendiente. De enhorabuena por detenerse un momento del trabajo y llamarnos. Y también agradecemos a quien se detiene un momento del trabajo y nos escribe. Carmelita, también la estamos acompañando en sus labores en este jueves. Me gusta saber que como siempre estás pendiente. De enhorabuena, Carmelita, saludos para ti en el barrio de Guadalupe. Es la 1:38.

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1: 1:42.
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0: 1:44. Saludos, tocallito. Acabamos de colgar la llamada con él. Nos está escuchando en el barrio de San Diego con sus actividades de trabajo. Y nos comentaba mi tocayo, qué buena programación es. Gracias a ustedes, tocallito. Muchas, muchas gracias a quienes nos hacen propuestas musicales. Vía mensaje, agradecemos a Virgilio Pérez Ruiz, que nos está escuchando en la colonia El Palmar, en Chiapa de Corzo. Y nos indica, nos está cayendo una ligera lluvia allá en Chiapa de Corzo, en El Palmar. En San Cristóbal, ¿qué tal el clima? Según el reporte de mi tocayo, Carlitos Méndez, mucho calor, sobre todo el que está en el coche. Tomen sus precauciones, hidrátense bien, usen bloqueador solar. Y tenemos una temperatura de 22 grados Celsius, probabilidad de lluvia hoy del 35%. Ayer también había probabilidad de lluvia, no llovió como tal, pero sí nos sorprendió al salir de Suprema Radio alrededor de las 2:30 de la tarde, una ligera, muy ligera llovizna en el centro de la ciudad, así que vamos a esperar a ver qué pasa con el clima. Por lo pronto, Virgilio, tenemos 22 grados Celsius en el centro de la ciudad, en San Cristóbal de las Casas. Vía mensaje, nos hicieron llegar. Hola, buena tarde, Carlita. ¿Me puedes pasar una canción de Marco Antonio Solís que se llama Antes de que te vayas? Espero que te dé tiempo. Saludos para ti. Y bueno, ahora que ya identificó, saludos, muchas gracias a quien nos envió este mensaje. Es Juan Carlos. Juan Carlos, gracias. Ya identificó que es jueves de duetos y colaboraciones. Nos cambió el tema. Ahora con la canción de La Adictiva, San José de Mesillas y Yuridia, Río Roma. El tema se llama Yo te prefiero a ti. Algo muy romántico. Gracias por esta propuesta musical, Juan Carlos. Son los mensajes que tenemos. Además nos llegó lo siguiente. Saludos, Carlita. Desde Los Pinos, estamos haciendo el aseo. Dios me la bendiga. Ay, muchas gracias por lo que nos indican. Un abrazo a quien está pendiente de nosotros en la colonia Los Pinos. Vamos a corte comercial.
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0: Es la 1:47.
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4: 1:49.
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5: 1:54.
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5: 1:56.
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3: 1:59. 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

59, temperatura en San Cristóbal, 22 grados Celsius. Saludos, Cristóbal. Nos pidió el tema con Espinoza Paz y Pedro Fernández. Soñé que volvías. Está muy actualizado, Cristóbal, porque ese tema es nuevo, pero se estrena mañana, ¿eh? A lo mejor por ahí hay algunos avances del tema musical completito. Será mañana al mediodía, así que te prometemos ya considerarlo y te agradecemos la propuesta musical. Un abrazo para Cristóbal, que ya está pendiente y contestándonos a través del grupo de Enhorabuena y Goza la Marimba. Gracias, Cristóbal. Víctor Carpio, qué gusto, nos escribió. Hola, Carlita. Aunque a veces no te escribo, siempre te escucho. Enhorabuena, Carlita. Enhorabuena, Víctor. Saludos para ti. Nos está escuchando en la Carpintería San José, en el barrio de Guadalupe. Continuamos con la música. Enhorabuena. Los

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1: 2:05. 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
0: 2:07. 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

2328. Saludos, Bernardo. Enhorabuena. Te vamos a complacer con algo de Nativo Show y Grupo Mojado. Sorbito de champán. Antes de continuar con la música, tenemos la siguiente invitación para ustedes, amigas y amigos. ¿Quieres abrir nuevas oportunidades para tu futuro? 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

Pecho La Frontera. Con ese tema musical cerramos el programa. Bueno, viene otro que ya también comenzaremos a disfrutar. Y saludos para quien nos pidió Yo Te Prefiero a Ti. Río Roma, Yuridia, La Adictiva, Juan Carlos, saludos para ti. Una disculpa a quienes hoy no pudimos complacer por cuestiones de tiempo o que no estaban en la dinámica de duetos y colaboraciones. Sin embargo, consideramos las propuestas, ¿eh? Ya tenemos para estos días a Los Tepos, lo reciente, lo nuevo que será mañana, sale al mediodía precisamente Soñé Que Volvías, Pedro Fernández, Espinoza Paz, Se Busca, saludos don Francisco Javier también, vamos a considerar mañana su petición musical, por cierto será enhorabuena con ellos, mañana viernes, para que estén pendientes y agradecemos a quienes hacen posible la programación de cada espacio de enhorabuena. 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Gracias por escucharnos en esta tarde. Continuamos a través de los micrófonos de Suprema Radio. Soy su amiga Carlibón Gamboa, un placer como siempre. En breve, muy breve, vamos a llevar para ustedes Póstumas WM y después vendrá el espacio de Suprema Noticias con Alejandro Díaz, Alicia Pérez y todo el equipo informativo.

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Hola, buenas tardes. Gracias por continuar en sintonía de Suprema Radio en el 95.3 de frecuencia modulada XHWM. Estamos listos para llevar a ustedes Póstumas WM. Con motivo de los 7 meses del fallecimiento del ingeniero Emilio Álvarez Bolón, se invita a familiares y amigos al novenario de rezos por el descanso de su alma del 25 de agosto al 2 de septiembre a las 5:30 de la tarde en calle Río Tulijá, número 108, Colonia 31 de Marzo. La misa de Requiem será el 2 de septiembre a las 7:30 de la mañana en el Templo de San Juan de Dios de la Colonia 31 de Marzo por su asistencia. Sinceros agradecimientos, familia Álvarez Mochán. Respetuosamente, funerales y velatorio, San Cristóbal, oficina, calle Diego de Mazariegos, número 63, barrio de la Merced, velatorio, diagonal, hermanos Paniagua, número 1, teléfonos 967-678-4018 y 967-674-5710. Mausoleo, calle Río Rijalva, número 9, barrio de Fátima. Con motivo de los 7 meses del fallecimiento del señor Crescencio Gómez López, se invita a familiares y amigos al novenario de misas y rezos por el eterno descanso de su alma del 24 de agosto al 1 de septiembre. Las misas a las 7:30 de la mañana en el Templo de Guadalupe, los rezos a las 5:30 de la tarde en Calzada de la Quinta, número 16A, barrio de Guadalupe. La misa de Requiem será el 1 de septiembre a las 7:30 de la mañana en el mismo templo. Por su asistencia, sinceros agradecimientos, familias Gómez Martínez y Gómez López. Con motivo a los 40 días del fallecimiento de la señora María Joaquina Ruiz Estrada, se invita a familiares y amigos al novenario de misas y rezos por el descanso de su alma del 28 de agosto al 5 de septiembre, las misas a las 7:15 de la mañana en el Templo de San Francisco, los rezos a las 5:30 de la tarde en calle Felipe Ramos, número 8, barrio de Santa Lucía. La misa de Requiem será el 5 de septiembre a las 7:15 de la mañana en el mismo templo. Por su asistencia, gracias anticipadas, familia Molina Ruiz, hijos políticos y nietos. Con motivo a los 40 días del fallecimiento de la señora Marta Guadalupe Estrada Urbina, se invita a familiares y amigos al novenario de misas por el descanso de su alma del 27 de agosto al 4 de septiembre a las 7 de la noche en el Templo de San Ramón. La misa de Requiem será el 4 de septiembre a las 7 de la noche en el mismo templo. Por su asistencia, gracias anticipada, señora Luz Urbina Flores y demás familiares. Familia, sobrina, hermanas Mised y amigos agradecen las muestras de cariño y solidaridad recibidas durante la enfermedad y el fallecimiento de la misionera Berta González Esquivel. Al mismo tiempo invitan al novenario de rezos por el eterno descanso de su alma del 25 de agosto al 2 de septiembre a las 17 horas en punto en calle Guadalupe Victoria número 37, barrio de la Merced. Respetuosamente, funerales y velatorio, San Cristóbal, oficina, calle Diego de Mazariegos número 63, barrio de la Merced, velatorio, diagonal, hermanos Paniagua, número 1, teléfonos 967-678-4018 y 967-674-5710. Mausoleo, calle Río Rijalva, número 9, barrio de Fátima. Finalmente, para este espacio, con motivo del primer aniversario del fallecimiento de la señora Fabiola Muñoz López, se invita a familiares y amigos al novenario de misas y rezos por el eterno descanso de su alma del 25 de agosto al 2 de septiembre. Las misas a las 7:15 de la mañana en el Templo de San Francisco, los rezos a las 6:45 de la tarde en calle Doctor José Felipe Flores, número 75, barrio de
Santa Lucía. La misa de Requiem será el 2 de septiembre a las 5 de la tarde en la capilla del niño fundador del Hospital de Caridad. Por su asistencia, sinceros agradecimientos, su apesarado hijo, hermanos, sobrinos y demás familiares.

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0: 232.
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5: Hola, ¿qué tal? Muy buenas tardes. Bienvenidos a las noticias 27 de agosto 2026. La temperatura esta tarde 23 grados. Ya estamos listos para llevar la información hasta sus hogares. Gracias por estar con nosotros, Alicia. Muy buenas tardes.
6: Alejandro, muy buenas tardes. Saludos a la gente, recordándoles que el 967-678-0640, marcando la extensión 106 para que se reporten directamente a cabina. Estamos listos, comenzamos.
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5: En Teopisca asesinaron al profesor Mario Ballinas Ramos, de 69 años de edad, exdirector de la Escuela Secundaria Técnica número 40. Y hasta el momento se desconoce el móvil del asesinato. Por otra parte, hubo una reunión entre habitantes de la zona sur de San Cristóbal y el ayuntamiento por el asunto del agua, y se informa que el diálogo es lo que permite que haya acuerdos por el agua en la zona sur de la ciudad. Y también bordadoras, tejedoras y alfareras reclaman respeto a sus saberes y voz en las decisiones sobre su patrimonio. Reportan arrancones en la zona norte de la ciudad. Se había reportado que estos ocurrían de manera frecuente en la zona del bulevar, pero ahora ya también reportan en la zona norte. La Secretaría de Educación prohíbe formalmente las novatadas en escuelas normales para el ciclo 2026-2027. Y la sección 7 del CENTE dice que en Chiapas la USICAM es letra muerta y que no están de acuerdo con la consulta virtual que está llevando a cabo la Secretaría de Educación Pública. De eso y más le vamos a informar esta tarde aquí en Suprema Noticias.
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3: 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Ya estamos de vuelta a Suprema Noticias, con el respaldo de La Fortaleza, materias primas para la panificación.
5: Hoy por la mañana se empezó a manejar la información en el sentido del fallecimiento del maestro Mario Ballinas Ramos. Con el paso de las horas, la información fue ya debidamente confirmada. Y según nuestro compañero Manuel Martínez, Mario Ballinas Ramos, de 69 años de edad, exdirector de la Escuela Secundaria Técnica número 40, perdió la vida la madrugada de este jueves al interior de su domicilio, ubicado en la ciudad de Teopisca. Los primeros reportes indican que sujetos desconocidos se habrían ingresado a su vivienda cerca de las 4 de la mañana para privarlo de la existencia. Al cierre de la información se desconocía el móvil de la agresión, sin embargo, una de las primeras versiones señala que pudo tratarse de un intento de asalto, información que aún no ha sido confirmada oficialmente por las autoridades. La muerte del reconocido profesor mantiene consternada a la sociedad de Teopisca, ya que el profesor Ballinas Ramos fue maestro de generaciones de alumnos de la secundaria por espacio de 20 años, fue político y deportista. Apenas en el mes de febrero se jubiló de la secundaria técnica número 40 en una emotiva ceremonia a la que asistieron maestros, personal administrativo y alumnos de la institución educativa. Cabe señalar que Teopisca vive su feria en honor a San Agustín. Es el día de mañana. Hoy son los Baitines. Mañana es el día principal de San Agustín, la imagen religiosa muy venerada por los teopisquenses. Y en vísperas de la fiesta se reporta la muerte del profesor Mario Ballinas Ramos en la ciudad de Teopisca. Y en el asunto de los arrancones, esta es información de Roberto López.
0: La noche de este miércoles en redes sociales, algunas personas denunciaron que un sujeto a bordo de un vehículo de color blanco andaba realizando arrancones y escandalizaba en la vía pública, esto en calles de la colonia Palestina de la zona norte, como se podía ver en algunos videos que subieron a las redes sociales. Y sobre esto, al enterarse los elementos, nos dicen que derivó de un reporte difundido en redes sociales sobre un vehículo blanco que presuntamente realizaba maniobras y arrancones sobre la calle Belén en la colonia Palestina. Elementos de la policía municipal realizaron la verificación correspondiente en la zona. Durante el recorrido, los patrullajes preventivos no se detectó, dice la policía, ninguna situación irregular, por lo que el sector se reportó sin novedad. La corporación mantiene vigilancia preventiva para preservar la seguridad y tranquilidad de la ciudadanía. También la Fiscalía General del Estado informa que obtuvo sentencia condenatoria en primera instancia en contra de Pedro N. como responsable del delito de homicidio calificado en grave tentativa cometido en perjuicio de Berta N. por hechos ocurridos el 6 de noviembre del 2025 en el municipio de San Cristóbal de las Casas. El juez de enjuiciamiento del Distrito Judicial de San Cristóbal de las Casas declaró culpable al imputado y le impuso una pena de 20 años de prisión, así como el pago de la reparación del daño, dejando a salvo los derechos de la víctima para hacerlos valer en la instancia correspondiente. También la misma Fiscalía nos dice que obtuvo sentencia condenatoria en primera instancia en contra de Alejandrina N., Abraham N. y Bersaín N., como responsables del delito de secuestro agravado cometido en perjuicio de una persona de identidad reservada por hechos ocurridos en diciembre del 2024 en el barrio San Lorenzo del municipio de Pueblo Nuevo, Solistahuacán. El juez de enjuiciamiento del Distrito Judicial de San Cristóbal de las Casas y Bochil dictó sentencia condenatoria en contra de los imputados, imponiéndole la pena de 80 años de prisión, el pago de la reparación del daño, mismos que se harán valer ante el juez correspondiente. Así también se le impuso una multa de 12.001, el pago por concepto de indemnización por la cantidad de 574.664 pesos, el pago de 100.000 pesos por el rescate que se les dio para la liberación de la víctima, además de la suspensión de sus derechos civiles y políticos, y no se les concedió ningún beneficio de sustitución de la pena ni condicional. Para Suprema Noticias, Roberto López.
5: 14:41. Y en otra información para esta tarde, una jovencita estudiante de la Escuela de Derecho, de nombre Angélica Montserrat Solórzano Domínguez, representará a San Cristóbal y a Chiapas en la novena Cumbre Internacional de las Juventudes en Derechos Humanos, que tendrá lugar en República Dominicana. Ella fue elegida entre 5.000 postulantes internacionales. Esta información la tiene Miguel García, que platicó con ella.
10: De hecho, me emociona porque siento que este es el primer paso, llegar a ahora a manera internacional. ya no únicamente en Chiapas, en México, sino poner en alto mis raíces, los conocimientos que he tenido en otro lugar, y no únicamente tomarlo como una experiencia internacional más, sino que cuando vuelva a Chiapas, volver con nuevas herramientas, con nuevas visiones, y también apoyar a que las demás personas y las futuras generaciones, y espero que también futuros estudiantes de la Facultad de Derecho puedan acudir a este tipo de espacios. Por eso considero que es muy importante nuestra participación, para que vayamos dejando un legado, no únicamente como mexicanos, sino como chiapanecos, y sobre todo también sobre estudiantes de Derecho de la Facultad de Derecho.
11: No sé, ¿para qué fecha sería este viaje que harías en República Dominicana?
10: Es a partir del 4, 5 y 6 de diciembre en República Dominicana, en Santo Domingo específicamente. Me emociona muchísimo conocer su cultura, sus tradiciones, sus costumbres, y también poder compartir con ellos nuestras tradiciones y nuestra cultura mexicana, que me parece una cultura muy enriquecedora, y sobre todo la chiapaneca, que en lo personal considero que somos el pulmón de Chiapas, llenos de tanta diversidad.
11: ¿Algo más que desees agregar, Monse?
10: Pues únicamente agradecer a todas las personas que han creído a mí, también reconocer el apoyo institucional que he tenido, ya que considero que eso abre muchas expectativas y bastantes oportunidades, los maestros que nos inspiran a seguir creciendo, a llegar a ocupar estos espacios, como para mí lo fue en su momento cuando fui mi maestro, el doctor Vallardo. Siento que es de las personas que inspiran a las personas, porque siento que tiene discurso, siento que tiene promesas, siento que tiene liderazgo, siento que es una persona de la cual se puede aprender mucho, y rodeándonos de este tipo de personas es cuando llegamos a enriquecernos a nosotros mismos en cultura, en conocimiento, y llevar esto también fuera de México y dar a conocernos mejor.
11: Muchísimas gracias.
10: Muchas gracias por el espacio.
12: Informó Miguel Ángel García.
5: 14:44, y en otra información para esta tarde, Aldesa se adjudicó la construcción de dos túneles en Chiapas por 659 millones de pesos. Estos serán construidos en la carretera Palenque-San Cristóbal, que tiene un plazo previsto de ejecución de unos 17 meses. Aldesa se ha adjudicado un contrato en México valorado en 659 millones de pesos mexicanos para la construcción de dos túneles en el tramo de carretera entre Palenque y Ocosingo en el estado de Chiapas. Las actuaciones para ambos proyectos adjudicados por la Secretaría de Infraestructura, Comunicaciones y Transportes en la ruta Palenque-San Cristóbal tiene un plazo previsto de ejecución de unos 17 meses. El primero de los túneles tendrá una longitud de 320 metros y será desarrollado por Proacom México, filial del Grupo Aldesa, especializado en el desarrollo de grandes infraestructuras subterráneas, según ha informado la compañía en un comunicado. El segundo contará con una extensión de 200 metros y ha sido adjudicado a esta empresa, y tendrá una constructora de caminos de Chiapas y al consorcio de ingenieros, constructores y consultores. En ambas actuaciones está prevista la construcción de portales, terracerías, obras de drenaje, pavimentación e instalaciones eléctricas y de alumbrado, entre otros. Esta adjudicación refuerza la presencia de Aldesa en México, uno de sus mercados estratégicos en Latinoamérica, y consolida su posicionamiento internacional en infraestructura de transporte. Con más de 50 años de experiencia en tres continentes, Aldesa está controlada actualmente por capital chino y continúa ampliando su participación en grandes proyectos de infraestructura. Y el secretario general de la sección 7, Israel González Vázquez, fijó su posición ante la consulta sobre la USICAM que está desarrollando el gobierno federal de manera digital a través de la Secretaría de Educación Pública, y esto es parte de lo que dijo el secretario general de la sección 7, el profesor Israel González Vázquez.
13: Y les dijimos, allá los esperamos. Sí hay temor. están bajando otras consultas con el uso del celular. ¿Por qué no lo hacen ellos? ¿Por qué dejan a que el maestro sea quien se confronte con los padres de familia?
5: Es lo que dice el secretario general de la Asociación 7, Isael González Vázquez, con respecto a este asunto de la USICAM. 14:49, vamos a ir a un corte, regresamos con más información.
14: 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Hacemos una breve pausa. Ya volvemos.

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5: 14:53, información de Mitzi Fuentes, dice que mujeres bordadoras, tejedoras y alfareras de pueblos indígenas y afrodescendientes de América Latina alzaron la voz para exigir que sus conocimientos sean reconocidos como parte del patrimonio vivo de sus comunidades. Demandaron condiciones dignas para producir, vender y transmitir sus saberes durante el tercer encuentro de bordadoras, tejedoras y alfareras que se realiza los días 27, 28 y 29 de este mes en San Cristóbal. Y esto es lo que dijo una de sus representantes.
6: Nos reconocemos como mujeres portadoras de saberes y guardianas de conocimientos que han sido transmitidos de generación en generación. Rechazamos los artículos 148 al 163 del capítulo sexto del libro segundo de la Iniciativa de Ley General de los Derechos de los Pueblos Indígenas y Afromexicanos, porque atentan contra la libre determinación e invisibilizan la participación de las mujeres. Además, generan una contradicción con la ley vigente y representan un retroceso en los avances logrados en la defensa del patrimonio cultural y la propiedad intelectual colectiva.
5: El encuentro también cuestionaron varios artículos de la Iniciativa de Ley General de los Derechos de los Pueblos Indígenas. A su juicio, estas disposiciones vulneran la libre determinación de los pueblos y reducen la participación de las mujeres para decidir su

0: propio patrimonio. Las creadoras reconocieron la importancia de la Ley Federal de Protección del Patrimonio Cultural de los Pueblos y Comunidades Indígenas, pero exigieron que existan mecanismos claros, accesibles y efectivos para hacerlas cumplir. Entre sus principales demandas está garantizar la participación de las mujeres indígenas y afrodescendientes en las decisiones relacionadas con la protección, transmisión, comercialización y salvaguarda de sus expresiones culturales. También acordaron fortalecer la enseñanza de estos saberes entre las nuevas generaciones y ampliar la alianza entre creadoras, cooperativas, colectivos y organizaciones para defender sus derechos culturales y la propiedad intelectual colectiva, mencionaron. Y en otra información para esta tarde, elementos de la séptima región militar, la Guardia Nacional, la Policía Estatal se enfrentaron con presuntos integrantes del cártel Chiapas y Guatemala, señalado por autoridades como una célula vinculada al cártel Jalisco Nueva Generación en el municipio de Cintalapa. El saldo fue de un hombre muerto y otro detenido, además del aseguramiento de armas, cargadores, equipo táctico y drogas. De acuerdo con la Secretaría de Seguridad Pública, el despliegue operativo se activó tras una alerta emitida por el C5 Escudo Pacal sobre la presencia de civiles armados. Los hechos ocurrieron en la comunidad de Emiliano Zapata, donde una columna integrada por fuerzas federales y estatales realizaba un recorrido de vigilancia. Según el reporte oficial, los elementos de seguridad fueron atacados con armas de fuego por personas que se encontraban ocultas entre la maleza, y ante la agresión los uniformados repelieron el ataque y uno de los presuntos agresores fue abatido. La persona fallecida era un hombre de aproximadamente 25 años de edad que no portaba documentos que permitieran establecer su identidad. En el lugar del enfrentamiento fueron asegurados dos fusiles AK-47 calibre 7.62, dos chalecos tácticos y 9 cargadores abastecidos. En una segunda acción sobre la carretera Sayula a la altura de la comunidad Jacinto Tirado, también en Cintalapa, las fuerzas de seguridad detuvieron a un hombre identificado como José N., alias El Fello. Al detenido le aseguraron un fusil calibre 7.62 y 5 dosis de presunta droga conocida como cristal. De acuerdo con la información proporcionada por las autoridades, el detenido manifestó pertenecer al cártel Chiapas y Guatemala. Y en otro hecho de violencia registrado, dos de los hombres asesinados en el municipio de San Pedro, Taparatepec, Oaxaca, fueron identificados como ciudadanos originarios de Comitán. De acuerdo con la información disponible, los cuerpos serán reclamados por sus familiares ante la Fiscalía General de Oaxaca para realizar posteriormente su traslado a Comitán, donde serán entregados a sus familiares. Las autoridades de ambos estados mantienen las investigaciones para esclarecer las circunstancias en las que ocurrieron estos homicidios y determinar la identidad y responsabilidad de los involucrados. 14:58, vamos a un corte, regresamos con más.
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5: Barrio de San Antonio. Tras la fundación de Villarreal fue necesario ampliar la población y fortalecer la protección del nuevo asentamiento. Para ello, los conquistadores promovieron el establecimiento de grupos indígenas en los límites de la villa, dando origen, con el paso del tiempo, a varios de los barrios tradicionales de San Cristóbal de las Casas. En 1529, Fray Ortés de Velasco y Andrés de Tobilla fueron enviados a la Ciudad de México para gestionar el traslado de 200 indígenas con sus familias con el propósito de poblar el Valle de Jobel. Uno de los grandes grupos que llegó fue el de los mixtecos, quienes se establecieron en lo que hoy conocemos como el barrio de San Antonio. El barrio tomó su nombre en honor a San Antonio Abad, santo venerado por la tradición cristiana y reconocido por la creencia popular como un gran intercesor y hacedor de milagros. Desde entonces, San Antonio forma parte de la historia y la identidad de esta ciudad. Datos del texto Barrio de San Antonio en Menesteres de una Ciudad Real.
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6: Son las 3:02. El Centro Educativo Soy Niños está convocando jóvenes que deseen capacitarse de manera gratuita en gastronomía y servicio de atención a restaurantes. Esto lo informó Vladimir Contreras, vocero de esa institución, quien estuvo acompañado de Denise Jocabed, cursante en la formación de cocineros profesionales. La información la proporcionaron a Enoch Gordillo.
7: Muchas gracias por el espacio de difusión. Mi nombre es Vladimir Contreras, soy integrante de Desarrollo Educativo Soy Niños, una organización que tiene ya 21 años de trayectoria en San Cristóbal de las Casas, con un programa socioeducativo para pequeños de 6 años hasta los 17 años de edad y un programa de capacitaciones que ahorita vamos a promover, que es el de gastronomía y servicio de atención a restaurantes para jóvenes de 17 a 29 años de edad. La gastronomía es algo muy bonito que se enseña en Soy Niños. Tenemos 4 instructores, 3 chefs, Andrea, Tania, Paulina y el chef Daniel, que son los encargados de la capacitación de las y los jóvenes, y durante un año en Soy Niños la capacitación es totalmente gratuita. Buscamos beneficiar a los jóvenes que han tenido alguna dificultad económica para continuar con sus estudios de gastronomía, y en Soy Niños hay una oportunidad de hacer su capacitación profesional durante un año y después hacer dos meses de práctica y salir con una certificación oficial.
8: Del ICATECH.
7: Del ICATECH, sí, es el instituto que nos certifica en colaboración con los niños.
9: Vladimir, los niños o los jóvenes que asisten a este centro, ¿su mayoría son de la zona norte?
7: Son de toda la ciudad, de San Cristóbal de las Casas, hay algunos que vienen de Topisca, de Chamula. La capacitación está abierta a toda la población, ¿sí? De 17 a 29 años de edad. Tenemos un horario para los chicos que vienen a la capacitación de 8 de la mañana a 2 de la tarde. Tienen que llegar con responsabilidad de este horario, de lunes a viernes, durante todo un año. Ahí van a aprender lo que es la gastronomía y también el servicio y atención a restaurantes. Y acá está Nisi, que también es una integrante. Ella se está capacitando, está en formación en sus niños, en la capacitación de gastronomía.
9: Estás muy feliz, Nisi, en volver al centro de sus niños, porque desde pequeña empezaste con algunas actividades.
10: Así es, desde los 8 años tuve el conocimiento de sus niños y pues tuve un dado tiempo ahí como aprendiz para muchas actividades, pero hace mucho tiempo me retiré, pero apenas hace un año me enteré de esta capacitación y me di cuenta de que me interesaba. Entonces, ahorita por el momento que llevo 3 meses y medio en la capacitación, realmente hasta el momento he llevado un gran conocimiento, he aprendido demasiado y puedo hablar desde mi propia experiencia de que ahorita he aprendido demasiado, como repostería, platillos, bebidas. Te van a enseñar una infinidad de cosas que poco a poco vas a ir aprendiendo. Entonces realmente te ofrezco esta capacitación que realmente vas a sorprenderte, porque vas a abrir esa parte de ti que nunca conociste.
6: Bueno, son las 3:06, más información para esta tarde. Hubo una reunión entre vecinos de la zona sur de la ciudad y la presidenta municipal, gente de Zapam, para escuchar directamente a los habitantes y representantes de Cruz Cantulán, Peña Chulé, Carrizalito y otras comunidades para aclarar dudas y avanzar en acuerdos sobre el proyecto de agua potable. La obra está contemplada en 2 etapas y tendrá infraestructura hasta la zona acordada, beneficiando también a las colonias por donde va a pasar la línea. Esto es parte de lo que se dijo durante la reunión por parte de los vecinos de esta zona de la ciudad.
11: Entonces, pero ya ahorita viendo la realidad, si ustedes nos piensan apoyar pasándonos la toma de agua donde ciertamente lo acordamos, donde ciertamente lo platicamos, donde ciertamente se iban a beneficiar otras, pero realmente el que quede la toma ahí no nos va a beneficiar en mucho. Lo que necesitamos es una toma donde desemboque una cantidad de agua que ya podamos tener la esperanza de que la pipa no se va a dilatar todo un día con un viaje.
12: Entonces eso pensamos cuando ya está corriendo la línea, ¿qué está pasando? Entonces no sabíamos el cómo iba a llegar hasta el pozo de la droga. Entonces ya nos reunimos con el ingeniero y nos explicó, tal y como nos explicó, así les dijimos a las comunidades, exactamente. Y las dudas que hay ahorita y las que acaban de mencionar es esa, pues la duda que tenemos es cuando hablan de los el tandeo, ¿sí? El tandeo que va a ser por partes de 5 colonias y que si somos los últimos que estamos allá, pues por lógica nos va a llegar allá. ¿Por qué? Porque se nos explicó y así con sus propias palabras el ingeniero nos dice, es que vamos a utilizar la tubería de esas colonias. Así. Vamos a utilizar, y hasta se dijo, bueno, es una reventadera de Dios. No, pues no, se tiene que hacer llegar ahí. Cuando se nos dice así con eso, cuando se nos dice así, entonces pues, si va a haber un tandeo, no van a ver a la última colonia primero, ¿cómo va a estar?
6: Bueno, y la presidenta municipal le explicó cuál es el proyecto que se tiene para esta zona.
13: Son 2 etapas. Lo que se está empezando a meter es la tubería, porque el pozo sí,
8: ya tenemos el permiso, que nos costó mucho tiempo, porque si no nos lleva una multa de CONAP. El permiso ya lo tenemos y ya empezamos el proceso. ¿Por qué no podemos detener? Porque Bienestar nos da 4 meses para hacer una obra, y si hay algún tema, hasta 2 meses más. Y si no, el recurso se pierde. Si yo hubiera esperado hasta que pudiéramos reunirnos, pues ya llevaríamos cuánto perdí. Entonces, y me hubiera dicho, presidente, hubiera empezado. Entonces, ¿qué hicimos? Avanzar en lo que mi palabra les di y la necesidad que ustedes tienen. Ahora aquí está Zapán, que es el que va a ser el responsable de operar eso, y que él les puede explicar cómo va a estar.
6: Fue la reunión en la oficina de la presidencia municipal y ahí se acordó este asunto del problema del agua con habitantes de la zona sur. Son las 3:10, tenemos un corte más, regresamos.
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5: Son las 3:13, ampliación de la información de las personas encontradas sin vida en el estado de Oaxaca. Según el periódico Ultimátum, la desaparición de dos hombres originarios de Comitán terminó en tragedia, luego de que ambos fueron localizados sin vida durante la mañana de este miércoles en territorio de Oaxaca, cerca de los límites con Chiapas. Las víctimas fueron identificadas como Samuel Alejandro Solís Argüello y Mario Pineda, quienes habían sido reportados como desaparecidos desde el martes, de acuerdo con la información conocida hasta el momento. Sus cuerpos fueron encontrados cerca de las 6:40 de la mañana en las inmediaciones del Panteón Municipal de la Agencia Los Corazones, perteneciente a San Pedro Tapanatepec, Oaxaca. De acuerdo con los primeros reportes, ambos hombres presentaban lesiones visibles y tenían el rostro cubierto. En el lugar fue localizada una cartulina con el mensaje "La desobediencia cuesta la vida", la cual fue asegurada por las autoridades como parte de los indicios del caso. La noticia causó consternación en Comitán, donde las víctimas eran conocidas por distintas actividades. Samuel Alejandro Solís Argüello, de 27 años, había trabajado durante algunos años en el área jurídica del Ayuntamiento de Comitán. Por su parte, Mario Pineda, de 50, era médico y una persona conocida entre sectores de la población comiteca. También tenía presencia dentro del ambiente relacionado con la actividad gallística en la región. Tras confirmarse sus identidades familiares, amigos y conocidos, comenzaron a compartir mensajes de despedida y muestras de consternación a través de redes sociales. Los cuerpos fueron trasladados para la realización de la necropsia de ley, mientras autoridades de Oaxaca iniciaron las investigaciones para establecer cómo ocurrieron los hechos, determinar el móvil y ubicar a los responsables. Por tratarse de personas originarias de Comitán y ante la cercanía con Chiapas, las investigaciones podrían involucrar la coordinación entre autoridades de ambas entidades. Hasta el momento, no existe información oficial que establezca el motivo del doble homicidio, por lo que cualquier versión sobre las causas deberá ser confirmada conforme avancen las investigaciones de las autoridades del estado de Oaxaca. Bueno, y está ya en marcha el proceso electoral, no de manera oficial, porque este lo tiene que determinar el INE, de acuerdo con las fechas que tiene establecidas, pero ya hay campañas adelantadas. Morena ya está determinando quiénes serán sus precandidatos o candidatos a la gubernatura de los estados. Son los defensores de la transformación. Y otros que están haciendo su lucha son los integrantes del partido Somos México, que han tenido una serie de contratiempos para poder primero obtener su registro y ahora para tener su identificación. Tenían ya un logotipo, tenían un formato, pero el tribunal y las autoridades electorales les dijeron que no, que tenían que cambiarlo, porque pues eso no estaba contemplado por los lineamientos legales del tribunal. Amado Avendaño, que es el vocero de Somos México, habla acerca de esta determinación del tribunal.
6: Tuvieron casi 2 meses para resolver y apenas resolvieron ayer. Es decir, nos agarran con los dedos en la puerta. Nosotros tenemos que meter hoy a las 10 de la mañana esta nueva identidad y tendría que resolverse antes del lunes, porque ese es el plazo que nos dio el Instituto Nacional Electoral, y habrá que ver si les gusta, porque si no les gusta, pues tenemos sábado y domingo, o no sé en qué cuánto tiempo nos van a dar para que volvamos a cambiar la identidad, si no es que no les gusta. Es que ese es el problema está en que hay una consigna para que no nos llamemos así. Es el nombre es muy potente, la verdad es que de lo que vieron es que el nombre es muy potente y no les gusta. Entonces, porque los argumentos la verdad es que no tienen razón de ser. Apropiación simbólica de la nación. No es con un concepto semánticamente neutral, no los caracteriza lo suficiente. Ninguno de esos conceptos viene en la ley. Y ve donde nos tienen ahorita. De todos modos, nos vamos a terminar llamando Somos México, porque ¿cómo le explicas a la gente que ya le quitaron su nombre? La gente nos va a decir como les dé la gana. Hay un banco que siguen diciéndole, un banco de 4 letras que le siguen diciendo como era antes, ¿no? Hay todavía quien les dice Baja California Norte, ¿no? Tratar de imponer la ley sobre algo que es tan normal. Nos dejaron vivir 20 meses con ese nombre, y justo cuando va a empezar el proceso electoral, cámbiense el nombre.
5: Bueno, pues son determinaciones del tribunal y del INE que tendrán que cumplir, y ya presentaron una nueva identidad del partido y la van a presentar ante las autoridades electorales para que lo avalen y lo autoricen. En otro asunto, aquí la Secretaría de Educación dio a conocer que están formalmente prohibidas las novatadas en escuelas normales para el ciclo escolar. A unos días de que inicie este, la Secretaría de Educación emitió una prohibición tajante contra cualquier tipo de novatada, rito de iniciación o práctica degradante dentro de las instituciones de educación normal del país. A través del oficio 281 firmado por el titular de la dependencia, Mario Delgado Carrillo, la Autoridad Educativa Federal notificó a los gobiernos estatales y a la representación de la Ciudad de México que el periodo de planeación y habilitación docente programado del 17 al 28 de agosto debe dedicarse exclusivamente a fines académicos, pedagógicos, culturales y de organización escolar. El documento enfatiza que en ningún caso se autorizan ni justifican actos que involucren violencia física, psicológica o simbólica, así como humillaciones, tratos degradantes o restricción de la libertad de movimiento. La dependencia remarcó que estas conductas no serán toleradas, aun cuando los organizadores las presenten como tradiciones, dinámicas voluntarias o de integración estudiantil. Instruyó a los directivos y autoridades de los planteles a tomar medidas inmediatas en caso de detectar estas prácticas organizadas por grupos de alumnos o terceros y dar vista a las comisiones de derechos humanos y autoridades correspondientes. El ciclo escolar de 190 días para la formación docente iniciará formalmente el 31 de agosto y terminará el 13 de julio de 2027. Son las 3:20, tenemos un último corte y regresamos.
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5: El Seguro Social puso en funcionamiento 10 nuevas ambulancias en Chiapas con el propósito de fortalecer la oportunidad y calidad en el traslado de pacientes. El titular de la Coordinación de Conservación y Servicios Generales, Ángel Anuar Rubio Moreno, quien participó en representación del director general del IMSS, Zoe Robledo, informó que las nuevas unidades incorporan a la flotilla del Seguro Social en Chiapas, que alcanza un total de 41 ambulancias. Durante un acto realizado en San Cristóbal, en el que participaron el gobernador Eduardo Ramírez y autoridades federales y estatales, Rubio Moreno explicó que las unidades cuentan con camilla marina, tanques de oxígeno portátil y fijo, equipo de succión, aire acondicionado, equipo extractor y de ventilación, así como sistemas de aspiración y recolección de secreciones, entre otros aditamentos. Recordó que el IMSS dispone a nivel nacional de más de 1.200 ambulancias y 6.000 operadores que diariamente brindan servicios en todos los turnos. Las unidades realizan traslados programados de pacientes referidos a otras unidades médicas, transportan a personas con citas para estudios o cirugías y apoyan en el traslado de órganos y tejidos destinados a trasplantes. En San Cristóbal, según le informamos ayer, inició el Congreso Nacional Vive Saludable, Vive Feliz, a pocos días del comienzo del ciclo escolar 2026-2027. Durante la inauguración se informó que la estrategia ha permitido realizar acciones de prevención y conocer el estado de salud de 10.8 millones de niños y niñas de educación primaria. Y en representación del director general del IMSS, Zoe Robledo, la directora de prestaciones médicas, Alba Santos Carrillo, afirmó que el instituto participa en esta estrategia mediante personal de enfermería que ha coordinado más de 800 brigadas en todo el país. Y en más información, la Secretaría Anticorrupción y Buen Gobierno ha inhabilitado a 49 funcionarios públicos durante 2025 y en lo que va de este año suma 9 más por no cumplir con su declaración patrimonial. Las investigaciones continúan para determinar si cometieron otros delitos como un incremento indebido de su patrimonio, principalmente entre directores y jefes de departamento, dio a conocer la titular Ana Laura Romero Basurto. Expuso que el primer eje del gobierno del estado es la seguridad y el combate frontal contra la corrupción. Dijo que continúan las revisiones y auditorías con resultados obtenidos de manera coordinada con la Fiscalía General del Estado y añadió que existe una revisión administrativa periódica y que la intención es evitar que algún servidor público llegue a servirse de un espacio dentro de una oficina de gobierno. De Romero Basurto informó sobre las sanciones aplicadas a servidores públicos por incumplir con su declaración patrimonial. El año pasado se tuvo más de 104 mil declaraciones patrimoniales iniciales de todos los servidores públicos y este año se realiza una revisión denominada Evolución Patrimonial mediante una dirección fortalecida con sistemas tecnológicos que permiten monitorear a servidores de todas las dependencias y de todos los niveles de gobierno, explicó. Y son las 3:26. Y el conflicto que existe desde hace muchos años entre Oaxaca y Chiapas por el asunto de 160 mil hectáreas, pues todavía no tiene solución. La tensión que se ha generado durante más de 5 décadas en los límites de Chiapas y Oaxaca por la disputa de 160 mil hectáreas de tierra se ha complicado por otros intereses presentes en esa región, como el aprovechamiento de recursos naturales, la presencia de minerales, el presunto tráfico de drogas y el abandono institucional de los 3 niveles de gobierno hacia las comunidades chiapanecas, dice el defensor de derechos humanos Carlos Enrique Bertoni Hunda. El exdiputado local en Chiapas pidió revisar las resoluciones presidenciales en Chiapas y Oaxaca para resolver el diferendo que involucra a 160 mil hectáreas del noreste de Cintalapa y suspender los aprovechamientos forestales en San Miguel y Santa María Chimalapas, en tanto la Suprema Corte de Justicia de la Nación emita una nueva sentencia ante la controversia 121/2021 presentada por el gobierno oaxaqueño. Además, recomiendan la revisión de los límites de Chiapas, que están bien definidos desde 1824, y evitar el despojo de tierras del noreste de Cintalapa, que abarcan 24 ejidos. Lamentablemente, dice, el problema se ha querido resolver desde los escritorios, sin ir al campo y sin volver a la historia. Otro elemento que analiza es que en la zona existen minerales, entre ellos el mercurio, y la presencia de drogas que arrecian la amenaza de despojo en agravio de los chiapanecos de esa región. Sí, Alicia.
2: Sí, y entre los mensajes que hemos recibido, Alejandro, a través del 9676780640, nos reportan una lámpara fundida en las calles, entre calles Flavio A. Paniagua e Isabela Católica, esto en el barrio de Guadalupe. Y bueno, la persona que nos llamó nos pide omitir su nombre, pero nos dice que ha intentado reportarla varias veces al alumbrado público sin obtener respuesta. Ha intentado dar seguimiento y tampoco ha sido posible. Incluso les han dicho que van a llegar y no llegan a arreglarla. Así que el llamado alumbrado público, esta lámpara fundida entre las calles Flavio A. Paniagua e Isabela Católica en el barrio de Guadalupe. Son los mensajes, Alejandro.
5: Gracias, Alisa. Son las 3:29. Finalmente, México hizo historia en el remo, una jornada histórica para la delegación mexicana en el Mundial de Remo 2026. Conquistó 2 medallas de oro y una de bronce en Ámsterdam. Aileen Ibarra Madueña y Melissa Márquez hicieron historia al conquistar el oro en el doble scull ligero femenino, convirtiéndose en las primeras remeras mexicanas en ganar un título mundial senior. Kenia Lechuga también se bañó de oro al conquistar el título mundial de la prueba ligera, el único gran campeonato que faltaba en su trayectoria. Alexis López completó la histórica jornada con el bronce del scull individual en ligero masculino. México nunca había conseguido más de una medalla en una misma edición del Mundial de Remo, como ocurrió el día de hoy. Hasta aquí las noticias, gracias, muy buenas tardes. Nos escuchamos mañana a la misma hora. Alicia, buenas tardes.
2: Alejandro, muy buenas tardes a la gente que está en sintonía a través del 95.3 FM, deseamos que tenga una excelente tarde, buen provecho, y no le cambie, ya viene Cristian Salazar para acompañarlo en Supremacía Deportiva.
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12: 3:31.
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0: 337.
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0: Muy buenas tardes. Qué gusto saludarles. Sean bienvenidas y bienvenidos a este, el espacio deportivo TW95.3. Su prueba radio. Les estamos saludando en este jueves 27 de agosto del 2026. Son las 3 de la tarde con 38 minutos y les llevaremos lo más importante del fascinante mundo deportivo. Varios temas a platicar en los siguientes minutos. Así que los invitamos a quedarse, que ya comienza Supremacía Deportiva.
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la tarde con 39 minutos. Entremos ya en materia informativa deportiva. Y ya se extrañaba, pues, el himno más bonito que existe en el mundo del fútbol, el de la UEFA Champions League. El día de hoy se dio a conocer ya lo que será la temporada 2026-2027 del torneo más importante a nivel clubes que hay en el mundo, la UEFA Champions League, y el rumbo que van a tener los equipos a lo largo de la competición. Tal y como pasó y ha pasado en los últimos años, cada equipo jugará un total de 8 partidos, 4 como local, 4 como visitante, y las mejores 16 escuadras estarán avanzando a la siguiente ronda, lo que hará que la suma de mayor cantidad de puntos y goles sea clave. Se hizo, pues, el sorteo con los diferentes bombos, y hay que comentar entonces que la jornada número 1 se estará disputando del 8 al 10 de septiembre. La jornada 2 será del 13, lo que es 13 y 14 de octubre. Esto en cuanto a la Champions, el torneo más importante, el que obviamente todos quieren jugar en cuanto a nivel clubes se refiere. Y que, bueno, por ahí ya equipos importantes como el Real Madrid, como el Barcelona, como el Paris Saint-Germain, como el Bayern Múnich, conocen y saben cuáles serán los partidos más atractivos, los partidos bravos, los partidos que les va a tocar en lo que será esta edición 2026-2027 de la Champions. Por ahí tenemos un Atlético de Madrid-Bayern Múnich, por ahí tenemos un Manchester United contra el mismo Bayern Múnich, un Real Madrid contra el Inter de Milán, el Barcelona que va a jugar contra el Manchester City, el Arsenal también se verá a las caras contra el Real Madrid y contra el Bayern Múnich, y varios más, un PSG Barcelona también por ahí en el radar, un Borussia Dortmund contra el Inter de Milán. Así que comienza lo más importante, lo más destacado, el torneo más importante, la Champions, ya en algunos días con esta edición 26-27.

0: Lo decíamos hoy por la mañana, se cumplió el pronóstico y los equipos mexicanos estarán jugando las semifinales de la Leagues Cup 2026. Toluca le ganó al Austin FC 2-0. América hizo lo propio, 2-0 contra Columbus Crew. Antes de esto, el día martes, Monterrey venció al Chicago Fire 2-1 y León terminó por golear 3-0 al Real Salt Lake. Quedan las semifinales de la siguiente manera: por un lado, León se mide contra Toluca, por el otro lado, un buen partido, Rayados de Monterrey contra las Águilas del América. Lo llamativo aquí es que esta ronda de semifinales se va a disputar en los Estados Unidos. El negocio está del otro lado, así que estos partidos de las semifinales de la Leagues Cup se van a jugar allá en territorio estadounidense. Pero cumplieron los cuatro equipos mexicanos con este nuevo formato, que obviamente tendría que molestar a los equipos de Estados Unidos, porque lo hemos comentado, el formato que se manejaba antes era un torneo, vamos a decirlo así, más amplio, que después de la primera fase de los partidos en los que los equipos tenían que jugar contra tres adversarios de la otra liga, entrábamos ya a la siguiente ronda. Y obviamente los equipos de la MLS estaban mejor embalados, estaban más completos, con mejor ritmo, y esto hacía que terminaran por llegar a las finales. Ahora se cambia el formato, se le da también oportunidad que la liga avance. Todavía estamos por comenzar la jornada 6, pero ya hay un ritmo y esto pues se ve reflejado en el avance de los equipos mexicanos en la ronda de semifinales, y que va a ser histórico también para la próxima edición de la Conca Champions, que era un pendiente que equipos como León y como el mismo equipo de Rayados de Monterrey estaban con la duda. Y bueno, ahora están ya 8 lugares seguros y muy probablemente León podría tener el 9º puesto para la edición posterior 2027 de el tema de la Conca Champions, que ya está también a la vuelta de la esquina. Ahí están América, Chivas, Cruz Azul, Pumas, Toluca, Tigres y Pachuca. Prácticamente Rayados tiene su lugar y León, que estaría muy cerquita de amarrar ese puesto por encima de los Xolos de Tijuana. Es lo que corresponde al tema de la Conca Champions y el privilegio, el boleto que da esta Leagues Cup 2026, que hará que sea un torneo muy mexicano, el próximo de la CONCACAF, donde obviamente hay un premio y una intención, que es el poder participar, aparte de la Copa Intercontinental, del Mundial de Clubes, y codearse contra los mejores jugadores del mundo, porque ahí estarán las grandes potencias también del fútbol.
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El día de ayer se acabó el sueño del tricampeonato para los Diablos Rojos del México. Se acabó esa ilusión que tenían muchos aficionados, incluso de la remontada. Los Pericos de Puebla acabaron con este sueño. Derrotaron a los Diablos Rojos 3-0 el día de ayer. Justamente la casa de los Diablos, en el estadio Alfredo Harpelú, ante casi cercanas a las 20.000 personas. Y los Pericos, que lo hicieron muy bien en la ronda anterior contra los Piratas de Campeche, ahora lo hacen de maravilla ante los Diablos Rojos del México y se han ganado su lugar en la final de la zona sur ante esta presión de un rival obviamente tan importante como lo es Diablos y que quería hacer algo heroico, histórico, que solo ha podido hacer el equipo de Sultanes de Monterrey. Así que ahora los Pericos esperan al ganador de la serie entre los Olmecas de Tabasco y los Guerreros de Oaxaca para conocer al rival en la serie de campeonato de la zona sur de la Liga Mexicana de Béisbol. Ayer el partido también fue espectacular y la victoria para los Olmecas de Tabasco, 8-1 ante los Guerreros de Oaxaca, allá en el centenario 27 de febrero. Así que el equipo tabasqueño todavía tiene vida, y de hecho hoy no hay mañana. 7:30 PM, Olmecas contra Guerreros, juego 7. El ganador será el rival de los Pericos de Puebla, y ya el día de mañana, como se ha comentado, estará comenzando la serie de campeonato dentro de la zona norte. Mañana Toros de Tijuana contra los Sultanes de Monterrey. Pero hoy sabremos quién será el rival de esta novena importante, que eliminó al mejor del standing, los Pericos de Puebla, si son los Olmecas de Tabasco o si son los Guerreros de Oaxaca.

Comienza la actividad a las 9 de la mañana. Ecualam 2 contra Patitos a las 10. Leonas Infantil Mayor contra Ecualam 1. A las 11, Patitos contra Leonas Infantil Menor a las 12. Cañadas Infantil contra Dogs Juvenil a la 1. Leonas Infantil Menor contra Leonas Infantil Mayor. Y a las 2, Leones Kids contra Cañadas Infantil. Esto sucede en el retorno del torneo de Liga 2026 dentro del voleibol en nuestra ciudad. Y hablamos del básquetbol porque también hay actividad dentro de la jornada número 2. Libazán para este jueves a las 6 de la tarde en Veteranas. Chicas Splash contra Team. A las 7 en la segunda fuerza B. Taxi Reyes contra Nick San Cristóbal. A las 8 en la primera fuerza Funerales San Martín contra Senor Back. A las 9 en Veteranos Gasolinera Guadalupana contra Guerrero Chenaló. Para el día de mañana, 6 de la tarde, tercera fuerza B, Linces 2011B contra Alianza Basket. A las 7 en Veteranas, D-Queens contra Lobas de la Watch. A las 8 en la tercera fuerza B, Combinados de Huistán contra Pistones. Y a las 9 en la tercera fuerza C, Alfa Inmobiliaria contra Tuxtla. Es la actividad de la fecha 2 dentro del básquetbol desde el Barón de las Casas.

Vámonos con la actividad que se presenta dentro de la Liga Municipal Femenil Güey Zacatlán del Sur para este domingo, la jornada número 22. 8 de la mañana, Legendarias contra Deportivo Milán. A las 9:20, Pequecute contra Deportivo Yemi. A las 10:40, Selvas FC contra Panadería Jovel. A las 12, Academia de Belleza Glamour contra Purificadora de Agua Justo Juez. Y a la 1:20, Deportivo Alcázar contra Funerales y Velatorio San Cristóbal. Nuestros amigos de la Liga Prudencio Moscoso Pastrana nos presentan la jornada número 17. Este sábado a las 4 de la tarde, Lobos contra Chapis FC. Para este domingo a las 8 de la mañana, Deportivo Yasmín contra Deportivo Fénix. A las 9:20, Panadería Pan de Vida contra Santa Teresita GL. A las 10:40, Autoeléctrica Tesla contra Carrocería Aslan. A las 12, Unecodes AC contra Real Sociedad. 1:20, FC Zona Norte contra Panteras Club Unión. A las 2:40, Máquina del Mal contra Deportivo Lupita. Y a las 4, Médica T contra Deportivo Velasco. Jornada 17, Liga Prudencio Moscoso Pastrana.

que nos va a acompañar dentro de la Liga Municipal de Fútbol y el Campeonato Clausura. Este domingo se va a jugar la gran final de la categoría libre en el Estadio Profesor Hugo Isaac Robles Guillén al mediodía. Padua FC contra Rose JM Mecánica El Gato Volador. Buen partido el que nos espera para ese domingo con la categoría libre. Además de la categoría Supermaster para este jueves a las 4 de la tarde en el estadio Casa de la Abuela Esperanza contra San Francisco en la categoría Junior para este sábado, Campo 1 a las 4. Alón Brujos FC contra Autopartes Navarro San Ramón en el Campo 2 a las 4. Axur Santa Lucía contra Taller Mecánico González a las 4 en el estadio Suter Guadalupe contra Padua FC. A las 6 Fried Speed Server contra San Juan de los Lagos en la Master Premier para este domingo. En el campo 1 a las 10 de la mañana, Casa de la Abuela Esperanza contra Don Gato y su pandilla Torres Batis. A las 12, el equipo de Impresiones del Valle, Zona Alegría, Producciones 440, Banda Potro, se mide a Construcciones Ergón, La Chellón FC. 8 de la mañana, campo 2, Publicidad Aguilar contra Enmor Construcciones. A las 10, Servicio México contra San Francisco. A las 12, Hotel Besa contra Fisio Gel Nova. En el estadio 8 de la mañana, Nissan Coxitali contra Fotolab Trujillo. Y a las 10, FC Hernández contra Padua FC. En la Master Ascenso para este sábado, en el estadio 8 de la noche, Selvas FC contra Panadería Sarita, Ecomar San Ramón. Y para el domingo 8 de la mañana, Campo 1, Pollos Dani contra Deportivo Space Dental. Son las emociones dentro de la Liga Municipal de Fútbol.

3:57 PM. Este fin de semana se va a celebrar una edición más del siempre importante maratón de la Ciudad de México. Desde muy temprano, con las diferentes categorías, una fiesta en la que se da ya prácticamente la salida de Ciudad Universitaria del Estadio Olímpico Universitario Casa de los Pumas. Y bueno, desde las 5:45 PM está previsto el inicio del maratón de la Ciudad de México. Queremos mandarle todas las buenas vibras a quienes van a representar a San Cristóbal y a Chiapas en este gran evento. Por ahí estará nuestro amigo Rongo Rongo, quien ya está más que preparado para los 42 kilómetros del Maratón de la Ciudad de México. Y a todo y cada uno de los representantes de los atletas, de los runners, que estarán en este gran evento, que ya es un evento grande que se celebra en CDMX. Así que todo el éxito para Migue, para Rongo Rongo, para todos los coletos y chiapanecos dentro de esta aventura deportiva. Así estamos llegando al cierre de este espacio, invitándoles a ustedes para que sigan con la programación de WM. Sesión Total y Migue Narváez en breves instantes. Si Dios quiere, nos saludamos mañana para platicar todo lo que nos acompañará durante el fin de semana. No se olviden que el deporte no solo se ve, también se practica. 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
3: Son las 4.
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Hola, hola, ¿qué tal? ¿Cómo están? Muy buenas tardes. Bienvenidos, bienvenidas, como siempre, sean todos ustedes que deseamos seguir a través de la frecuencia de XHWM 95.3 FM, a través de internet en www.supremaradio.com, a través de la aplicación móvil de W aplicaciones de Radio Solemne en el mundo, dispositivos de Amazon Alexa. Mi nombre es Miguel Ángel Derbez Corzo y estamos listos para llevarles toda la programación con toda la música, todos los géneros y sesión total. 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Por ellos, gracias a ellos y a ustedes quienes nos siguen en casita, trabajo, automóvil, viajando por las carreteras del estado de Chiapas y donde quiera que se encuentren, gracias. Es que un servidor estará detrás de los números de WM hasta minutos antes de las 6 de la tarde para llevarle toda la música que ustedes nos soliciten. ¿Quieren tener contacto? Llámanos ya al 967-678-0640. Envíame todos tus mensajes vía celular 967-679-1029, nuestra fanpage. Sesión total. Toda la música, todos los géneros, todas las tardes de lunes a viernes desde las 4 y hasta las 6. Y una sola frecuencia, 95.3. Fuerte abrazo, saludos a quienes ya se ponen en contacto con nosotros. Gracias por estar en sintonía, mis amigos de Vivero, Vique Efraín, don Francisco, fuerte el abrazote, mi queridísimo Ramiro Pineda. Y a todos los abogados, les mando un saludote grandísimo, grandísimo. Mauricio, ¿cómo estás? Saludos grandísimos para ti. Familia Díaz Vázquez, les deseo lo mejor de lo mejor. Nuevamente algo de Kiss. El día de ayer lo programamos, ¿no es cierto? All Made for Loving You, The Kiss, lo pusimos el día de ayer. Vamos a tratar de programar el día de hoy también. Mi queridísima Normita, qué gusto que estés en esta maravillosa tarde con nosotros. Toyigi, bella y hermosa. Saludos grandísimos para ti, toda la familia. Ya vemos también que mi querido Juanillo, mi querido Toño, está conectado también. Muy buena tarde, mi querido Toño. Saludos a Ale, saludos a las bellísimas gemelas también. Mafer Mazariegos, fuerte el abrazote. A tu hermana Rosby Ballinas, saludos grandísimos también. Gracias por ser parte de la familia Suprema. Saludos enormes para mi querida Sofía. Saludos a Mayra Torres, Lourdes Torred, Jocelyn López, Salomé, ¿dónde te has metido? Fuerte el abrazote para ti, Rosy Martín. Gracias por estar con nosotros, Jorge Arturo Camacho López, deseándote también un extraordinario día. A todos, bienvenidos y bienvenidas. ¿Quieres tener contacto? Te recuerdo nuestra línea. Llámanos 967-678-0640. Envíame todos tus mensajes vía celular 967-679-1029. Nuestra fanpage. Sesión total. Oye, mi querido Maco, te mando un fortísimo abrazote. Oye, y déjenme recordarles que este domingo, domingo 30, la campaña de vacunación y parasitación de nuestras mascotitas, felinos y caninos, a todos los perritos y a todos los gatitos, van a hacer esta campaña, mis amigos del Club Nuevo Centenario, del Club de Leones, que este domingo 30 de agosto, la vacunación y desparasitación canina y felina en la cancha del Parque de San Felipe, Ecatepec, frente a la iglesia, y te esperamos este domingo a partir de las 10:30 de la mañana. Así que ya lo saben, ¿ok? Mi querido Maco, felicidades por todas esas labores tan hermosas que hacen. Vamos con la música. Cover de Alejandro Fernández. Me dediqué a perderte. 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

¡Qué buen tema cover del señor Alejandro Fernández! Me dediqué a perderte en versión salsa. Y por supuesto que se escucha mejor por WM95.3 FM. Clarita, saludos enormes, Clarita, que hay que llevar, no escuché bien de qué. Hola, Miguel, qué gusto volver a escucharte. No sabía que estás en la tarde. Ya estamos todos los lunes, martes, miércoles, jueves, viernes, a partir de las 4 y hasta las 6, para llevarles toda la música, todos los géneros, sesión total. Oye, esa campaña de desparasitación de perritos, perdón, que hay que llevar, te puedo dar los datos completos. Por supuesto, este domingo, a partir de las 10:30 de la mañana, te esperamos para que lleves a tu mascotita, perritos, para curación y desparasitación canina y felina. Perritos y, por supuesto, también gatitos. Se celebrará este domingo en la cancha del Parque de San Felipe de Catepec, ahí frente a la iglesia. Y para poder recibir esta vacuna para tu mascotita, solamente se pide llevar un kilo de ayuda. Con un kilo de ayuda que lleves, van a brindarle la vacunación y desparasitación a tu perrito o a tu gatito. Solamente lleva eso, un kilo de ayuda, y a cambio de ello vas a recibir el gran beneficio para tu mascotita, para tu perrito o para tu gatito, mi queridísima amiga. Así que ya lo sabes, 10:30 de la mañana, ahí en San Felipe de Catepec, en el parquecito frente a la iglesia, ahí van a estar ubicados mis amigos del Club de Leones Nuevo Centenario, ¿vale? Y ya te van a poder apoyar, mi queridísima amiga, ¿vale? Un fortísimo, fortísimo abrazo también para ti. Gracias por ser parte de la familia suprema. Juan Ramón Molina, saludos, Paco Hernández. Gracias también por estar con nosotros en esa maravillosísima tarde. ¿Qué? ¿Vamos con la música? Sí, son las 4 de la tarde con 18 minutos. Ellos son Afro Zone. Mar de emociones, lo escuchas mejor. Barba Blue.

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1: 4:21.
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15: 4:26, temperatura 24 grados Celsius, así marca nuestro termómetro en Crescencio Rosas número 12, oficinas y cabinas de Suprema Radio. Gracias a todos por ser parte de la familia Suprema, mi queridísimo Hugo, Lisbeth, fortísimo abrazote. ya están con nosotros en esa maravillosísima tarde y disfrutando ya de un delicioso nectarino. A ponerse a millón, mi querido amigo, deseándote siempre lo mejor en cada momento. 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
3: 4:30.
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0: Allá. 4 de la tarde con 34 minutos, temperatura 24 grados Celsius en el centro de San Cristóbal de las Casas. A quienes se trasladan de un lugar a otro por las calles de la ciudad, gracias por estar en sintonía en Suprema Radio. Muchos saliendo quizá de trabajo, otros incorporándose a las actividades laborales, muchos más descansando, alguno que otro, antes de iniciar ya este próximo lunes también las clases. A todos, gracias por ser parte de la familia Suprema. Pónganse en contacto, llámenos al 967-678-0640. Envíame todos sus mensajes vía celular 967-679-1029 en nuestra fanpage. Sesión total. Mi querido ingeniero Eymar, ¿cómo andamos? Te mando un fortísimo abrazote. Qué gusto que estés con nosotros. Hoy lo vemos enamorado, mi querido ingeniero Eymar. Fuerte el abrazote. Sesión total. Estamos contigo. 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Vamos, esto es algo de la quinta estación. Sueños rotos, si lo escuchas mejor, por WM.
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1: 4:41.
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0: 4 de la tarde con 45 minutos, mi queridísimo Emanuel Martínez, te mando un fortísimo abrazote, ya escuchando toda la programación suprema, mi querido Emanuel, gracias por estar siempre, siempre con WM. Ale, ¿cómo estás? Muy buena tarde, gracias por estar con nosotros, saludotes enormes, una preciosísima y maravillosa tarde, mi queridísima Ale. Gracias por ser parte de la familia suprema, hoy y siempre. Mi querido Rodolfo, en CDMX, fuerte el abrazote. Qué gusto que nos sigas también a través de internet en www.supremaradio.com. Espero te guste la programación de Suprema Radio. Vamos con la música. Este tema dedicado especialmente a Esme. Esme, ya nos estás escuchando, mi queridísima Esmeralda. Esme, te mando un saludote grandísimo. ¿Sabes de quién va dedicado ese tema? ¿No es cierto? Para ti, Esme, de parte de mi querido ingeniero, a la antigüita.
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4:53, Araceli Nájera, te mando un fortísimo abrazote a ti y a todos quienes te rodean, tus hijos, tu esposo, tus nietos. Gracias por ser siempre parte de la familia Supremo y dejarte acompañar por la frecuencia original de W95.3 FM. 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Un recuerdo, mi querida Toyigi, a tu linda madre. Hoy, 27 de agosto, celebra 4 años y 8 meses de estar ya junto a Dios Padre Todopoderoso. Te extraño, mamá Mali. A cada paso que doy, siempre estoy contigo en mis pensamientos, en mi alma. Mamá Mali, ya está, junto con Chirinito también. Toyita, gracias por ser parte de la familia suprema. Ella es Ana Gabriel Luna. Lo escuchas mejor por WM.

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2: 5-1.
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Tarde con 4 minutos, estamos de vuelta en sesión total. Bienvenidos, bienvenidas quienes recientemente nos sintonizan a través de la frecuencia original de San Cristóbal de las Casas, XHW 95.3 FM, por internet en www.supremaradio.com, la radio que se ve. Saluditos a todos quienes pueden vernos, gracias por estar con nosotros. Y yo soy Miguel Arraez. Fuerte el abrazote, casita, trabajo, automóvil, viajando por las carreteras del estado de Chiapas y donde quiera que se encuentren. Nos pueden conocer a través de www.supremaradio.com, la radio que se ve por internet. También a través de la aplicación móvil de W9, aplicaciones de radios online en el mundo, dispositivos de Amazon Alexa. Vicky Arias, ¿cómo está mi queridísima Vicky? Saludos enormes, gracias. Un saludito enorme para tu bella hija, Daira Sayuri. También le vamos a mandar un saludo enorme, si nos pides, a mi querida Dayani Yunuem, la psicóloga. A nosotros también, muchísimas gracias, mi queridísima Vicky. Gracias por estar con nosotros. Es sesión total y todas las tardes me acompañas de 4 a 6 de la tarde por WM. La canción de Nita Nazario. Vale, vale, en un ratito más. Bueno, ya casi vamos, mi queridísima Vicky, con ese tema que me estás pidiendo de ese ratillo. Son las 5 de la tarde con 5 minutos y esto es Sesión Total, una exclusiva de Suprema Radio que llega a ti de lunes a viernes gracias al apoyo de Industrias Néctar y Refrescos Néctar. 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Es muy bobadilla.

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2: 5:12.
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5 de la tarde, 16 minutos, temperatura 23 grados Celsius, así marca nuestro termómetro, Crescencio Rosa, número 12, oficinas y cabinas de Suprema Radio, sesión total. 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Ese es Nita Nazario. Me quedé. O me quedo aquí abajo. 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
2: 5.22.
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1: 525, gracias por continuar con nosotros. 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Mi queridísima María Yemia Flores, fuerte abrazote para ti. Gracias por ser parte de la familia Suprema. ¿Y tú quieres tener contacto? Llámanos al 967-678-0640. Envíame todos tus mensajes vía celular y dime lo que quieras, no pasa nada. Lo que quieras decirnos. Es el número personal del servidor, 967-679-1029. ¿Ya lo tienes? 967-679-1029. Es Mijares, soldado del amor. 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
2: 5:31.
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2: 5:40.
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5 de la tarde con 43 minutos. Gracias por continuar con nosotros en esta maravillosa tarde de jueves. Ya 27 días transcurren de este octavo mes del 2026. Mi querida licenciada Cadita María Guillere, saludos enormes para ustedes y para todos quienes nos siguen ayer acá en las Chiapas. Mi querida amiga, vamos a mandar un fuerte abrazo para el niño hermoso, precioso Jesús Alejandro. Hoy está cumpliendo 4 añitos de vida. Muchísimas felicidades, Jesús Alejandro, 4 años. Oye, pero qué, mamá, papá, felices de tenerte. Le mandamos un fortísimo abrazote. Que pase un día bellísimo, rodeado de amor, de alegría, de muchas sorpresas y regalos de parte de la tía consentida, Cándita Abadía Guillén. Mi querida licenciada Cándita, un gusto que los escuches. A ti y toda la gente que te rodea, y al pequeño, el más bello y hermoso Jesús Alejandro, el mejor de los días. Turno de Hugh Lewis, Adios, The Power of Love. 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
2: 5:48.
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5 de la tarde con 51 minutos. Gracias a todos por ser parte de la familia suprema en Tuxtla Gutiérrez. Gracias a ti que nos sigues. Fortísimo el abrazote, mi querido Neto. José Martín, qué gusto que nos estés escribiendo esta maravillosa tarde. Salúdame a Brenda, allá en la Concordia, de parte de un admirador, una rolita. Algo me gusta de ti con Wilson y Jandal. Déjame checar si nos da tiempo de programarlo, mi queridísimo amigo. Hoy ya me escribiste un poquito tarde, pero gracias. Gracias por ser parte de la familia suprema. ¿Quieres tener contacto? Llámanos al 967-678-0640. Envíame todos tus...

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4: 6-2.
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6: ¿Bueno? 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